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1: Ellos son los Red Hot Chili Peppers, la canción se llama Can't Stop, son las 5:12.
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1: Wow. Y arrancamos el programa del día de hoy, así son las 5:13. Mi nombre es Mariano Marchena y voy a estar con ustedes hasta las 7 de la noche, si es que ustedes me lo permiten, a través del 97.9 Play FM. Hoy que es martes 14 de julio. Y después de como varios episodios que no abríamos micrófono, ¿no? Digo, la música está ahí. Lo que caracteriza el programa, nuestra fuente musical bien alimentada, pero pues ahí andábamos haciendo lo propio. De hecho, venimos de un fin de semana bastante bastante bueno, ¿no? Estuvimos allá en el Festival Fusión, la primera edición. Vimos nacer una nueva fiesta en el Valle de Guadalupe, que dicen que está muerto Valle de Guadalupe. Mira, no los voy a desmentir, pero lo poco que ocurre allá ocurre de una manera bastante interesante. De hecho, mañana vamos a estar en el aniversario de Mira Earth Studios, que por cierto, saludos al chef Tomás, que ganó primer lugar en Cocina La Baja, ¿no? O sea, sí están ocurriendo cosas bastante interesantes. Lo único es de que, pues sí, ya no es el boom turístico que solía ser hace un par de años atrás, tal vez un poco más. No voy a entrar en detalles porque pues tiene sus claroscuros, obviamente, pero el fin de semana prácticamente nos la pasamos en el valle. Hoy todavía nos aventamos la última vuelta temprano para ir a recolectar cosas que se habían quedado allá de producción y eso. Pero la verdad es que enhorabuena a todos los que están y estarán detrás de el Festival Fusión, que pues, como les digo, lo vimos nacer el sábado entre dos justas deportivas bastante interesantes, ¿no? Estaba jugando Inglaterra y Noruega, sí, ¿verdad? O era Argentina, no sé quién estaba jugando. Bueno, yo solo sé que dentro de la cervecería Barril Rojo, que es, digamos, la sede donde se hizo esta fiesta, en una pantalla tenían el fútbol y en otra pantalla la pelea de McGregor, que creo que duró más un track que puso Aarón Salcedo que la pelea misma, ¿no? O sea, sí. Estuvo muy decepcionante para muchos, ¿no? Pero bueno, así es el mundo del deporte. No siempre es lo que esperamos. Pero lo que sí se sabe es que, pues, España le gana a Francia 2-0, ¿no? Y ya próximamente, o sea, Inglaterra contra Argentina el día de mañana a las 12 del mediodía. Y eso sí va a ser una completa locura, porque pues, aunque Inglaterra pues nos venció, pues la verdad, y deberíamos de apoyar a Argentina. Yo sí pienso que Argentina hoy por hoy están siendo muy consentidos, ¿no? De esta Federación Internacional de Fútbol. Pero bueno, así son las cosas. Así arrancamos el programa del día de hoy. Ya se la saben, hay veces que no venimos, pero cuando venimos hay mucho, mucho que decir. Esto se llama E85, es Don Toliver, y suena aquí en las bocinas. En las bocinas de Play FM. Son las 5:16. No les voy a robar ni un minuto de su existencia. Lo único que sí les voy a decir es que hidrátense bien, porque hoy sí el calorcito está pasadito de lanza, ¿eh?

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1: La presidenta de México, Claudia Sheinbaum Pardo, informó que sostuvo una reunión en Palacio Nacional con el presidente del Comité Económico México-Japón, Seiji Kuraishi, también con integrantes de la Federación Empresarial de Japón y el embajador de Japón en México, Koso Honsei, con quienes dialogó sobre las oportunidades de inversión en el país.
0: RCE informa.
1: El presidente municipal de Tijuana, Abdiel Gutiérrez Coronado, asistió a la ceremonia de toma de protesta y posesión al cargo del teniente coronel Alberto Rodríguez Hernández como coordinador interino de la quinta coordinación de batallón de apoyo para la administración y operación de aduanas de la Guardia Nacional.
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1: La selección mexicana finalizó su participación en la Copa del Mundo de Clavados de Altura Porto Flavia 2026, segunda parada del circuito World Aquatics, disputada en Porto Flavia, Iglesias, Cardeña, Italia, donde las y los mejores exponentes del mundo buscaron sumar unidades para el ranking internacional. Para RCE Noticias, Luis Daniel Rodríguez Morán.
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0: Nos damos un break y en un momento regresamos con más música. 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Con el propósito de fortalecer la autonomía económica y ampliar las oportunidades de desarrollo para madres jefas de familia, la gobernadora Marina del Pilar Ávila Olmeda anunció la próxima apertura del registro al programa Tarjeta Violeta, que se llevará a cabo del día 27 al 31 de julio. RCE informa. El presidente municipal de Los Cabos, Cristian Agúndez Gómez, informó que durante la más reciente sesión del Fideicomiso de Saneamiento Ambiental se aprobaron acuerdos orientados a fortalecer este organismo mediante una reestructuración interna que permitirá consolidar su funcionamiento y mejorar la ejecución de proyectos de alto impacto en beneficio del municipio. RCE informa. Con una destacada organización y un ambiente de fiesta deportiva y la participación de las mejores promesas del continente, México concluyó con éxito el campeonato NACAC de atletismo sub-18 y sub-23, consolidándose como un referente en la realización de eventos internacionales de alto nivel. Para RCE Noticias, Luis Daniel Rodríguez Mora. 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
1: La presidenta municipal de Playas de Rosarito, Rocío Adame, nombró al maestro Rodolfo Espinosa Mena como director de Protección Civil y Bomberos de Playas de Rosarito, expresando que en esta nueva responsabilidad está segura de que desempeñará su cargo con honor, profesionalismo y compromiso con las y los rosaritenses.
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1: La presidenta municipal de Mexicali, Norma Bustamante, supervisó la rehabilitación de la calle Carmen Rivera, donde invirtieron más de 2.5 millones de pesos para beneficiar a más de 100 mil habitantes con una vialidad más segura y mejores condiciones.
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1: El gobierno de Tecate, a través del Instituto Municipal del Deporte de Tecate, invita a las familias tecatenses y a todos los amantes del deporte a participar en la cuarta etapa del Serial Atlético Tecate 2026, que se llevará a cabo este domingo 19 de julio a partir de las 7 de la mañana, teniendo como salida y meta el restaurante El Ciclo, en un recorrido de 5 kilómetros. Para RCE Noticias, Luis Daniel Rodríguez Mora.
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1: Muy buenos días, Ensenada, Tijuana y Mexicali. Bienvenidos a una edición más de RCE Noticias. Les saludamos con el gusto de todas las mañanas sus amigos
2: Marco Flores
1: y Fernando Escobedo en este ya miércoles 15 de julio.
2: 646-286-2457, nuestro número de WhatsApp directo en cabina para que se comunique con nosotros. Recibimos sus mensajes y con gusto le damos salida al aire. 646-286-2457.
1: También le recordamos que estamos transmitiendo a través de Facebook, ahí nos encuentra como RCE Noticias. Lo invitamos a que le dé like a nuestra página para que cada vez que subamos información se entere lo que está pasando en nuestra ciudad. También a través de esta plataforma puede hacernos llegar sus preguntas, sus dudas, sus puntos de vista, alguna pregunta para nuestros invitados y aquí con mucho gusto les damos salida.
2: Estamos transmitiendo de manera simultánea en los tres municipios más importantes de Baja California, Mexicali, Tijuana y Ensenada, a través de la señal de Radio Cadena Enciso.
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2: ¿Qué nos espera hoy en cuestión climatológica para Mexicali, Tijuana y Ensenada? En el puerto de Ensenada tenemos ya una temperatura pues un tanto elevada para los estándares que manejamos aquí. 22 grados centígrados amanece con un cielo parcialmente nublado. El sol, eso sí, ya está empezando a salir bastante intenso. Cuídese porque los rayos ultravioleta también van a estar muy, muy fuertes. Hoy, ojo, la máxima para Ensenada hasta 31 grados centígrados, entre 30 y 31 grados centígrados esta mitad de semana en el puerto de Ensenada, la mínima 21 durante la noche. En Tijuana seguimos en la zona costa, en este momento 20 grados centígrados, se presenta niebla, sin embargo también la temperatura irá aumentando gradualmente durante el día hasta alcanzar una máxima pronosticada de 30 grados. Tijuana, 30 grados la máxima, 20 la mínima. Y ahora sí, agárrese porque nos vamos pues al mismísimo infierno.
1: Los climas verdaderos.
2: Así es, el calor de adeveras. Mexicali, 32 grados centígrados a las 7 de la mañana con 5 minutos. Un cielo parcialmente nublado. La máxima hoy igual en niveles de 45 o hasta más. Nos sorprende siempre Mexicali, 45 la máxima, 31 la mínima.
1: ¿Cómo amanece el dólar? Bueno, hoy amaneció la compra en 16 pesos con 65 centavos y a la venta en 16 pesos con 92 centavos. Se lo repetimos, por si andan haciendo negocios con el billete verde, a la compra en 16.65, a la venta en 16.92 centavos.
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1: ¿Qué vamos a tener de información para esta mañana? Bueno, atacan a balazos a regidora en Tecate, queda mal herida, su esposo muere en el tiroteo.
2: Frenan entrada en vigor del nuevo reglamento de tránsito en Ensenada. El Comité Ciudadano de Seguridad señala intervención indebida por parte del director del periódico oficial del estado.
1: Gobierno de Ensenada emite convocatoria para apoyar a familias con uniformes escolares. Les vamos a decir en qué consiste.
2: Y atiende el Ayuntamiento de Tijuana un derrame de material químico sobre el Boulevard 2000.
1: Inician los estudios meteorológicos en Ensenada para determinar si es viable o no construir otro aeropuerto. Esta y más información estaremos desarrollando a lo largo de esta hora para que siga con nosotros y no le cambie.
2: Vámonos hasta la ciudad de Tijuana con nuestro compañero Juan Manrique. Adelante con el reporte.
3: ¿Qué tal? Muchas gracias. Muy buenos días. Los saludo con gusto este miércoles, mitad de semana, desde esta mi querida ciudad de Tijuana. Mañana, aún con algo de neblina en las partes bajas de la ciudad, termómetro alrededor de los 21 grados centígrados. Tráfico de Rosarito, Tijuana, por la carretera libre para poder llegar a las inmediaciones de la Garita San Isidro, zona del río Palacio Municipal. Un recorrido aproximado de 35 minutos para subir a la zona del Aeropuerto Internacional, Consulado de Estados Unidos en la ciudad de Tijuana. Y zona industrial, un recorrido aproximado de 35-40 minutos en este momento. Para entrar a Tijuana por la carretera libre Tecate, tráfico lento como todas las mañanas, frente al parque industrial El Florido en ambos sentidos. Para entrar a Tijuana por la carretera libre de Cuota, Otay, Tecate, Boulevard 2000. Buenas noticias, la prolongación del Boulevard Industrial prácticamente despejado hasta llegar al crucero con Terán. para circular por la vía rápida oriente, la que viene del este de la ciudad hacia la zona del río. Despejado el primer tramo, pero llegando a la colonia Guadalupe Victoria, donde se junta con la vía rápida a la mar, a vuelta de rueda hasta llegar a la garita de San Isidro para salir de Playa de Tijuana, sin mayores complicaciones, tanto a la avenida internacional como prolongación de la calle segunda. Es la información que tenemos al momento. Recuerdo, maneje con mucha precaución y salga con más anticipación. Muy buen día.
2: Gracias a nuestro compañero Juan Manrique desde la ciudad de Tijuana. Ármese de muchísima paciencia si usted va a cruzar hoy a los Estados Unidos por las garitas, sobre todo la de San Isidro. Hemos estado revisando desde temprano y hay gente que está reportando varias horas de espera, muchísimas, más de lo normal, 4 o 5 horas. Digo, ya a veces es lo normal, ajá, pero... desde muy temprano hemos estado viendo que ha estado muy, muy, muy tardado esto de cruzar a los Estados Unidos.
1: Veía antier que había filas hasta la plaza, hasta Liverpool.
2: El lunes.
1: Exactamente.
2: El domingo ni le cuento, 6 horas aproximadamente.
1: Para entrar.
2: Para salir, bueno, para entrar a Estados Unidos, okay. Exactamente.
1: Para entrar a Estados Unidos.
2: Así es, y vemos aquí en los grupos que comparten información.
1: Oye, si luego llegas ahí a la garita y ves que al migra no le importan, así como no. Su mismo ritmo, las mismas gentes,
2: claro.
1: pocas entradas y tienes a toda la gente. O sea, no se ve algo extraordinario por lo que se haya vuelto lento, sino simplemente no le importa si tú llevas prisa o no.
2: Así es. Bueno, pues iniciamos con la información.
1: Nos mandan un reporte también, dice, buenos días, dice, espero se encuentren muy bien. El número 073 del césped, dice, no responde. Nos deja el conmutador diciendo que todo está muy, están muy ocupados. Dice, ¿podría por favor denunciar ante césped que desde hace horas hay una gran fuga de agua blanca en la colonia moderna entre la calle Bahía de Los Ángeles y calle Bahía Santa María? Dice, saludos y felicitaciones por su programa. Magnífico programa.
2: Qué buen gusto.
1: Pues ahí está, una fuga de agua. Ya se lo mandamos ahí a las autoridades a ver si ellos sí lo atienden.
2: También nos mandan un reporte. Nos dicen, buenos días, gusto en saludarlos. Les mando un video. Es una proeza, creo que dice, porque es promesa, pero creo que quiso poner proeza. Poder cruzar la calle 14 y Ruiz. Casi nadie hace su alto. Bueno, en realidad es 13 y Ruiz, justo, ajá, donde nos envían ese video. Es donde está un colegio. Y te comentaba, ¿no? Fuera del aire, que el otro día me pasó exactamente eso. Yo venía bajando por la 13 hacia la Gastelum, o hacia la Ruiz y luego hacia Gastelum. Y efectivamente me tocaba esa parte.
1: ¿No?
2: Así.
1: En el video viendo que ves el carro blanco, no sé, ese semi-alto.
2: Alto paseños, mira.
1: Ajá, pero
2: puro alto paseño.
1: Lo hace.
2: Y
1: te decía que lo peligroso que es porque, pues por ahí, ahí es exactamente donde nos mandan la imagen, hay un colegio, ¿no?
2: ¿Y qué te gusta? El 80%, 90% de los carros, si no es que todavía más, ajá, te hacen un semi-alto, ¿no?
1: Claro.
2: Y está debidamente colocado ahí el señalamiento vertical y además, pues creo que es evidente, ¿no? Creo que toda la gente que circula por ahí sabe que siempre ha existido un alto.
1: Exactamente, pues ahí está el alto, mismo que dicen que no, como dices, de toda la vida, ¿no?
2: Sí, así es.
1: Bueno, también nos habían preguntado si iban a poner un alto o un semáforo en la zona de la subida de Maneadero hacia el exejido Chapultepec, conocido como Balbita, le conocemos, uh-huh, como Balbita, pero ya no existe ahí la
2: así
1: Balbita.
2: Así es, ¿no? Ya no existe.
1: De toda la vida, bueno, la Dirección de Seguridad Pública Municipal colocó unos saltos de disco para que tomen sus precauciones. Y es que había esta constante incertidumbre de si tenías que hacer el alto o te lo tenías que brincar. Si no estaba el alto, entonces es porque era continuo tu caminar, tu circular. Ya no dicen que no, si se tiene que hacer altos, ponen ahorita estos altos de manera provisional, altos de disco, no dicen que están a la espera de un nuevo semáforo y que en breve ya van a tener ahí un semáforo.
2: Sí, pero ya está colocado, ¿verdad? El señalamiento vertical.
1: Exactamente.
2: O sea, ayer pusieron el alto de disco. Ahí está, mira. Para la gente que nos sigue a través de redes, ahí está debidamente colocado en este cruce que nos habían reportado constantemente.
1: nos decían, bueno, pero ¿cómo van a poner un semáforo si no hay ni vialidades? Porque los costados es arena. Pero pues así.
2: Así. Y un estudio exhaustivo, ajá, de ingeniería de tránsito determinó que ahí se necesita, seguramente.
1: Y ahí estaba. Lo quitaron y dicen que están, sí, bastante caros los semáforos, ¿no?
2: Debe
1: bastante
2: ser.
1: Bastante caros, o sea, como lo cotiza el gobierno, ¿no? Obviamente.
2: Bueno, pues ayer un hecho de alto, muy alto impacto en la ciudad de Tecate. Tecate, que de por sí ya es un polvorín. El conteo va por ahí de 100 muertos aproximadamente en lo que va del año.
1: Te iba a decir, era lo último que le faltaba, ¿no?
2: Sí,
1: A Tecate, porque ya han tenido niños muertos, sí, tirados sin que nadie los reclame.
2: Exactamente.
1: Migrantes asesinados.
2: Asaltos en carretera.
1: Exactamente, en carretera. Tierra de nadie, huachicol, tráfico de drogas,
2: de migrantes,
1: de migrantes,
2: fosas clandestinas.
1: Fosas clandestinas, exactamente. Acuérdate, con el expresidente también hasta se agarró con la procuradora porque mataron ahí a una familia.
2: Exacto.
1: Y hoy, bueno, terminamos con esto,
2: ¿no? Así es, ayer por la tarde, alrededor de las 5:15, 5:17. Pues un comando armado llega justo al domicilio de la regidora María de Jesús Quijada, quien, hay que señalarlo, hace poco fue la alcaldesa en funciones, sí, después de una ausencia de aproximadamente 4 o 5 días del presidente municipal Román Cota. Pues llega este comando, ataca balazos a la regidora junto con su pareja y su hija, una menor de aproximadamente 15 años, y en este ataque muere el esposo de la regidora, identificado como Jesús Pereida, así es, mientras que María de Jesús Quijada pues fue trasladada de urgencia a un hospital en Estados Unidos. Escuchaba que cruzó por la garita de Otoy, otro que se la llevaron en el helicóptero. Ajá. El asunto es que se la llevaron a Estados Unidos a recibir atención médica. Hubo algunas versiones que daban por muerta a la regidora después de este ataque. En el traslado o llegando al hospital en Estados Unidos. Más tarde, el propio papá de la regidora dice que está fuera de peligro, que se ha salvado, que es lo que le comunicaron desde los Estados Unidos, desde el hospital. Del crimen, para ahorita escuchamos, ahorita vamos a escuchar al papá de la regidora. Del crimen, pues lo que se sabe es que llegaron estas personas armadas mientras estaban las víctimas a bordo de un vehículo Kia. No se sabe todavía si iban llegando, si iban saliendo, esa parte no queda claro, del domicilio ubicado en la calle Coyuca, en la colonia Hacienda. Bueno, pues llevan a esta mujer a los Estados Unidos. La joven de 15 años que viajaba con ellos también, pues debió recibir atención médica debido al estado de shock que presentaba, aunque afortunadamente no sufrió lesiones por proyectil de arma de fuego. Trabajaron ahí peritos para, pues, obviamente iniciar la investigación correspondiente. Y como les decía, como antecedentes, en mayo María Quijada fue designada como alcaldesa en funciones cuando el alcalde Román Cota solicitó licencia para viajar a China. Fue un periodo de 4 días. También en este marzo del 2026, según los reportes periodísticos, un hermano de la regidora fue aprehendido sobre la carretera Tecate-Ensenada con armas de fuego y cartuchos abastecidos. Y bueno, pues este hecho, como decimos, de alto impacto. Vemos ahí algunas imágenes de lo que es la escena del crimen. Obviamente, pues ya con todas las corporaciones policíacas y las fuerzas de seguridad ahí presentes. Tenemos ahí la declaración del padre de la regidora. Vamos a escuchar parte de lo que decía ayer en una improvisada rueda de prensa convocada pues ya por la tarde, ¿no?
4: Sí. Bueno, buenas tardes, quiero darle las gracias a todos, disculpen por el momento, ¿verdad? Me acaban de hablar de Estados Unidos, del hospital, que gracias a Dios mi hija está fuera de peligro y pues mi nieta también. Esta información que me dieron a mí ahorita, eso lo puedo decirles y darles las gracias a todos por sus oraciones y por sus buenas vibras.
5: ¿Se han comunicado con usted alguna autoridad
4: Yo ahorita no he tenido comunicación con nadie. O sea,
5: ¿de su yerno Jesús Pereira?
4: Pues tampoco, no puedo yo esto ahorita, ¿verdad? Pues nada más eso.
5: ¿Cuál es el nombre de su hijo?
4: Mi nombre es Francisco Quijada García.
6: ¿Usted es?
4: Es el papá de María Jesús Quijada.
6: Muchísimas gracias. Gracias.
2: ¿Qué dijo el presidente municipal, Román Cota, a través de un comunicado? Dice, hoy Tecate vive un momento de profundo dolor, me duele el cobarde ataque en el que nuestra compañera regidora María Quijada resultó gravemente lesionada y su esposo perdió la vida. Quienes hemos compartido con María el trabajo en el Cabildo, conocemos el cariño que siempre ha demostrado por Tecate y el compromiso con el que ha servido a nuestra comunidad. Hoy más que nunca, ella, su familia y sus seres queridos necesitan saber que no están solos. Les expreso toda mi solidaridad, mi apoyo y mis más sinceras condolencias por esta irreparable pérdida. Confío en que la Fiscalía General del Estado realizará una investigación pronta, seria y a fondo para esclarecer este crimen y llevar ante la justicia a quienes resulten responsables. La violencia, Sierra, no puede convertirse en algo cotidiano ni quedar impune. Y ya el último párrafo dice, a las familias de Tecate les reitero que no bajaremos la guardia, seguiremos trabajando con las autoridades competentes para fortalecer la seguridad.
1: Bueno, ayer también trataban de vincular de algunos medios a que era amiga de la senadora Julieta Ramírez y sí, también de Armando Ayala. Pues todos son amigos en ese grupo, ¿no? También se me hace como bastante corriente que algunos medios quieran tratar de sacar raja política en un tema que meramente es la ineficiencia administrativa y judicial de Tecate, que desde cuando ya tiene un desmadre en su administración y no lo ha podido resolver, porque sigues con tu misma dinámica de no pasa nada.
2: Estoy cobijado.
1: Exactamente, pues, ¿qué me van a hacer? No va a pasar nada. Ese es el verdadero resultado, pero tratan de vincular, es que es amiga del senador, es amiga de la senadora. ¿Y por qué no dice nada? No he visto si Armando subió algo, pero veo que Julieta Ramírez sube algo ayer y dice, lamento profundamente el fallecimiento de Jesús Pereira, dice, víctima del ataque ocurrido en Tecate, y expreso toda mi solidaridad con nuestra compañera María Quijada, quien se encuentra en estado grave. Me uno al dolor de sus familias, amistades y de toda la comunidad. Deseo de corazón la pronta recuperación de María y confío en que reciba toda la atención necesaria. Descanse en paz, Jesús. Toda nuestra fuerza para María y su familia. Así lo colgaba en sus redes sociales la senadora con licencia Julieta Ramírez. Deberían las autoridades de enfocarse en lo que verdaderamente es real y pues que lo vemos todos los días, que es esta violencia, en lugar de andar buscando si le afecta o no a las aspiraciones políticas de estos personajes, ¿no? Porque mientras ellos andan en su juego, claro, la comunidad pues está siendo víctima de ataques armados.
2: Vive otra realidad, ¿no? Exacto. Jesús Pereira también, hay que comentarlo, fue quien encabezaba las mesas de seguridad en el periodo de Darío Benítez. Ajá. Como presidente municipal de Tecate. Entonces seguramente habrá varias líneas de investigación, posiblemente esa sea una. Vamos a ver hoy qué dice la Fiscalía General del Estado. Hoy tiene conferencia de prensa la gobernadora, pero pues el tema que va a acaparar, mucho independientemente que hablar, ¿no?, de lo que vaya a presentar ella en esta conferencia, será el crimen en contra del esposo de la regidora y el ataque a la regidora.
1: Pero ya hemos visto, bueno, cuál es la salida del gobierno, ¿no? Bueno, va a decir que está investigando, que hay, como dices, varias líneas de investigación. La realidad es que también es muy temprano para decir cuál puede ser el móvil, aunque algunos medios ya dicen que es grupos delictivos asentados en la zona, que ya habían recibido amenazas. La realidad es que todavía es muy joven la investigación para determinar cuál pudiera haber sido el móvil, ¿no? Es evidente que iban sobre el marido, ¿no? Porque los atacan arriba de su vehículo.
2: Arriba del vehículo, así es.
1: Vámonos a nuestro primer corte y regresamos con más información.
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13: Aquí estamos a 97.9 grados. 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
2: 7:25 a.m. Estamos de vuelta, RCE Noticias Baja California, en este miércoles 15 de julio del 2026.
3: Bueno, lo platicamos fuera del aire. La presidenta municipal da a conocer ayer que firmó un acuerdo. Pero más que ya lees la nota y pues, el boletín no es un acuerdo, ¿no? Bueno, van a iniciar, firma un acuerdo, pero dice que como testigo, para que, porque van a iniciarse los estudios meteorológicos aquí en Ensenada para determinar si en la zona donde quieren construir un nuevo aeropuerto se puede instalar, que va a ser aquí en la Cuesta del Tigre, ¿no? Decían que un anhelo de muchos. Y bueno, pues ayer manda este comunicado la presidenta municipal Claudia Gatón desde la Ciudad de México, donde andaba pues viendo otros eventos y entre ellos también este, ¿no? Dice que para determinar la viabilidad técnica para construir un aeropuerto internacional en Ensenada, se formalizó el acuerdo para instalar una estación meteorológica que permita recopilar la información necesaria para este proyecto. Y es que ya se ha hablado mucho que se tienen los terrenos, inclusive por dónde iba a entrar, por dónde pudiera salir las aeronaves, sí, los tamaños que se les puede que puede haber, pero no hay un estudio del clima que a ciencia cierta que te diga si puede o no ser factible. Y es que, pues si quien conoce Ensenada, quedaría en la parte, para ubicarlo así rápidamente, arriba de donde están las casetas de peaje, ¿no? En esta parte, pues donde se ven los cerros, ahí en la parte de arriba se instalarían, se acondicionaría el terreno para poder hacer este aeropuerto, toda esta parte. Y obviamente no una parte chica, una parte bastante grande. Pero muchos han dicho que, o ha visto, que todo esto se llena de bruma, que se vuelve peligroso, que los vientos son muy cambiantes. Para saber esto, a ciencia cierta y no nada más lo que diga la gente, es que se aprobó, o la empresa aprobó que se hiciera esta inversión para la instalación de una estación meteorológica, ¿no? Dice que desde la Ciudad de México, donde acudió para firmar como testigo de este acuerdo, la alcaldesa Claudia Gatón informó que dicho convenio ya fue establecido entre los empresarios promotores del proyecto y las autoridades correspondientes. Y es que las autoridades de aeroportuarias son las que van a determinar si es viable en base a este estudio. No dice cuánto tiempo va a durar este estudio, ¿verdad?
2: No, en el comunicado no lo señala, solamente dice que se formalizó este acuerdo con autoridades competentes para la instalación de una estación meteorológica automática y que esta infraestructura constituye la siguiente fase del proyecto y permitirá recopilar información sobre las condiciones atmosféricas de la zona necesaria para realizar los estudios técnicos, ajá, que determinarán la viabilidad de construir un aeropuerto internacional en el municipio.
3: Dice, estamos trabajando para contribuir al cumplimiento de los objetivos y prioridades del Plan Nacional de Desarrollo 2025-2030 en materia aeroportuaria del gobierno de la presidenta Claudia Sheinbaum. El proyecto de esa terminal aérea se ubica en la zona conocida como El Tigre, a unos 30 kilómetros al norte de la ciudad y puerto de Ensenada. Se trata de una inversión de carácter privado y de la cual el gobierno municipal sería únicamente el promotor y gestor, dando los beneficios económicos, turísticos y desarrollos sociales que generarían la conectividad con otros sitios nacionales. Imagínate, si quieres instalar una carreta de tacos y te caen como perros con todos los permisos, trámites. Ahora imagínate en cuanto sepan que se necesitan desde uso de suelo para mover tierras y todo esto, han de estar salivando los funcionarios, ¿no?
2: Como perro de Pavlov.
3: Exactamente. Tranquilos, todavía falta mucho, ¿no? Es un proyecto, dijo, para que no los vayan a asustar ya queriéndoles hacer fila para extorsionarlos, ¿no? Porque de esas historias de veras sobra, ¿no? Ya tenemos un aeropuerto, supuestamente, en Ojos Negros, inclusive nos decían los vecinos de Ojos Negros que ya han hecho ahí algunos aterrizajes de prueba, iba a ser una zona de carga oficial, sabemos sí. que ya aterrizan a cada rato avionetas, pero en este caso
2: de otra carga,
3: exactamente, no menos de 500 kilos, en este caso ya sería más formal y es un proyecto donde va a poder levantar pasajeros. También tenemos el que está a un lado del Ciprés, pero este sí. ya va a ser más de forma,
2: ¿eh? Así es, que el del Ciprés, bueno, pues también se utiliza para pasajeros, pero sigue siendo dentro de las instalaciones militares, es otra cuestión, ¿no?
3: Nos dicen, alguien que sabe de estos temas, dice, ¿qué tal? Buenos días, dice, los estudios de ese tipo con una estación meteorológica duran aproximadamente un año. ¿Sí? Quería recordar que en el caso de Ojos Negros también se hizo con bombo y platillo que se había instalado este estudio meteorológico, se estaban sí. haciendo estos monitoreos de viento, porque no es como que aterrizó por los míos, ¿no? No es claro. un Hércules, ¿no? De la Fuerza Aérea, sino pues van a ser comerciales, necesitas todo este tipo de para ver si las corrientes te lo permiten, si el clima te lo permite. Me imagino que ya hemos dado cuenta y nos ha tocado vivir el no puedo aterrizar en Tijuana.
2: Porque hay mucha neblina.
3: Porque hay mucha neblina, exactamente, y estamos aquí a 100 kilómetros. Así que vamos a ver en qué termina este proyecto. Por la foto que manda la presidenta municipal se le ve más alegre que yo creo que los empresarios, ¿no?
2: Pero eso sí, muy sola también, ¿eh?
3: Exactamente. Pues es que firmas como testigo, dice, ¿no? Lo bueno que no, que es nada más una firma de testigo y no vamos a involucrarnos ahí que al final terminemos pagándole algo, ¿no?
2: Imagínate, ¿no? Todavía.
3: Vámonos al corte y regresamos con más información.
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6: Después de registrarse el volcamiento de una embarcación, una persona murió. Tres se encuentran desaparecidas en San Francisco. Esto ocurrió al sur de la isla de Alcatraz. Se establecería para todo el país el horario que actualmente se observa de marzo a noviembre. Esto gracias a los esfuerzos en el Congreso para hacer permanente el horario de verano, que cobró impulso después de que la Cámara de Representantes aprobara una ley que eliminaría la necesidad de que los estadounidenses ajusten sus relojes dos veces al año. El Departamento de California de Pesca y Vida Silvestre informó de una investigación por caza de langostas fuera de temporada en el muelle de Santa Mónica, lo que llevó al arresto de 6 personas. Según el reporte mensual de la Oficina de Estadísticas Laborales, la inflación en Estados Unidos se desaceleró al 3.5% en junio, debido principalmente a una caída en los precios de la gasolina, electricidad y servicios de gas. 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
2: Siete de la mañana con 38 minutos. Estamos de vuelta, RCE Noticias Baja California, en este miércoles 15 de julio del 2026. Bueno, ayer el Comité Ciudadano de Seguridad Pública en Baja California, en Ensenada, es el comité, no es el consejo, es el Comité Ciudadano de Seguridad Pública, expuso de manera pública que se encuentra atorado el reglamento de tránsito en Ensenada, la entrada en vigor de este nuevo reglamento de tránsito, y esto dice su titular Edgar Hernández debido a que no se ha publicado en el periódico oficial del estado. Estas reformas permanecen sin entrar en vigor debido a esta situación, dice Edgar Hernández. El Cabildo aprobó las modificaciones el 28 de mayo. El expediente fue enviado el 2 de junio al periódico oficial para su publicación. Esto es requisito indispensable para que las nuevas disposiciones adquieran vigencia y puedan ser aplicadas por las autoridades municipales. Hernández señaló que el director del periódico oficial del estado, Juan Valente Labrada, remitió posteriormente el expediente al Instituto de Movilidad Sustentable para emitir una opinión, pese a que, sostuvo, la función del periódico oficial se limita a publicar los ordenamientos aprobados por la autoridad competente. Es decir, usted nada más publíquelos.
3: No importa, ¿eh?
2: Exactamente.
3: Se está excediendo. Y que no se había funciones. Dado esta situación.
2: No que yo recuerde. Que, exactamente.
3: Que dentro de sus funciones estaría ver si está de acuerdo o no, porque ya hubo una sesión de cabildo, un cabildo que aprobó una presidenta municipal que también lo propuso para que se llegara a este puerto, ¿no? Si quedó mal o no, no es responsabilidad del titular de esta dependencia.
2: Exactamente. Agregó que esa actuación detuvo el procedimiento de publicación y mantiene sin efectos un reglamento que fue aprobado por el órgano constitucionalmente facultado para legislar en materia de tránsito dentro del municipio. La falta de publicación, dice, impide la entrada en vigor de disposiciones relacionadas con justicia cívica en hechos de tránsito, movilidad, seguridad vial, homologación normativa y actualización de procedimientos administrativos previstos en las reformas aprobadas por el ayuntamiento. Todo esto, dice, genera incertidumbre para los ciudadanos, para los propios elementos de tránsito, los jueces cívicos y autoridades administrativas encargadas de aplicar el reglamento.
3: ¿Y en qué momento se le habrá ocurrido frenarlo, no?
2: Sí.
3: Porque, bueno, es una petición que les habían solicitado y que tiene mucho tiempo que no ha sido, pues, que no ha sido resuelta. Y ya cuando se resuelve, pues resulta con que, pues, el sujeto en cuestión dice que no.
2: Hernández sostuvo que la remisión del expediente al IMOS constituye una actuación que invade competencias municipales previstas en el artículo 115 constitucional al tratarse un reglamento aprobado por el ayuntamiento dentro del ámbito de su autonomía. Por ello, le solicitó a la Secretaría General de Gobierno, a la Dirección de Gobierno y al periódico oficial informar el estado que guarda el trámite, explicar las razones del retraso y dar a conocer la fecha en que serán publicadas las reformas aprobadas por el Cabildo de Ensenada para que puedan entrar en vigor. Y como dices, una situación que yo no recuerdo que se hubiera denunciado, a lo mejor se ha sucedido, pero que se hubiera denunciado públicamente, ¿no? Esta intervención.
3: Sí, porque tampoco dice si se lo pidieron quién, el jurídico, pudiera haber dicho. Pero así como que decido si se publica o no, pues no, tampoco eres,
2: exactamente,
3: eres nadie en este organigrama para decidir qué se puede o qué no se puede, ¿no?
2: O remitir a otra autoridad, ¿no? Porque tú crees que a lo mejor se necesita una opinión o está mal. Si lo hicieron mal, eso es cuestión de quienes lo aprobaron, ¿no? De los regidores, del cabildo, vaya.
3: Bueno, el ayuntamiento da a conocer, el de Ensenada, que va a iniciar con este proceso para a una convocatoria para el apoyo a familias con uniformes escolares. Del 16 al 22 de julio se debe entregar la documentación y es válida para alumnos de que vayan al kinder, desde kinder a secundaria. Que veo que algunos colegios todavía te están obligando a comprarlos con ellos, y que veía que el Congreso del Estado determinó que no. Así era es. Obligación.
2: Exactamente.
3: Dice que como parte de un gobierno centrado en mejorar las condiciones de la niñez y juventudes ensenadenses, del 16 al 22 de julio estará disponible la convocatoria para uniformes escolares. Así lo informó la alcaldesa Claudia Agatón. La primera edil subrayó que esta convocatoria, impulsada por la Dirección de Bienestar Social Municipal, está dirigida a madres, padres de familia y personas tutoras con hijos e hijas inscritos en escuelas públicas y privadas. Ya te quiero ver que metas uno de esos uniformes en las privadas, ¿no? Con esta convocatoria queremos apoyar a las familias ensenadenses con estudiantes de kinder, primaria y secundaria con la entrega de uniformes escolares para el siglo 2026-2027, así lo recalcó. La alcaldesa precisó que durante los días de vigencia, ya le dijimos del 16 al 22 de julio, se estarán otorgando solamente 40 fichas por día, por lo que hizo un llamado a las y los interesados. ¿Cómo les metieron esta dinámica? Poner las y los, les y los. Ya, pues nomás es una cosa y ya, hombre. Pero pues bueno, su nueva forma de escribir, ¿no? En presentar la siguiente documentación en las oficinas de Bienestar Social. Carta de petición dirigida a la alcaldesa, elaborada a mano en hoja blanca y pluma azul. ¡Qué tontería! Bueno, carta petición dirigida a la alcaldesa, elaborada a mano en hoja blanca y pluma azul. Copia de identificación oficial por ambos lados, la del INE, el pasaporte mexicano o licencia de conducir vigente del padre o madre del menor con domicilio en Ensenada, copia del CURP del padre o madre, copia del comprobante de domicilio, agua, luz y luz reciente no mayor a 3 meses a nombre del padre o madre. Dice entre paréntesis, debe coincidir con la dirección de la identificación. En caso de rentar, anexar copia del contrato de arrendamiento. Ayer escuchaba a Lupe Hernández, que es uno de los activistas, creo que más importantes del Partido del Trabajo, denunciar tantas reglas tan estúpidas que hay, tan tontas que hay dentro del DIF municipal, ¿no? Que si lo llevas a la reflexión, hace falta que de veras haga algo el ayuntamiento, como este caso de carta petición dirigida a la alcaldesa. ¿Por qué?
2: A mano
3: y azul. Con pluma azul. Ya llegaste, no tiene la pluma azul, a ir a buscar una pluma azul. Y luego dice copia del INE y luego del CURP. Pues si en el INE viene el CURP, ¿no? Sí, ¿para qué quisieras dos cosas? Y luego una copia del comprobante de domicilio. Y si no tienes domicilio, pues una copia del contrato de arrendamiento. ¿Cuánta gente no tiene ese arrendamiento, no? Sí. Porque estás en situación más vulnerable, porque tu casa está más chica, porque el que te renta no cumple con este tipo de contratos, pero lo vuelves tan burocrático todo. Y luego copia de la constancia de estudios con sello y firma. O última boleta de calificaciones oficial, pues así las de tener,
2: está más,
3: ¿no?
2: Fácil, sí.
3: Exactamente. Copia del acta de nacimiento del menor, otra vez, pues ya te diste la del papá, ¿no?
2: Y si no la tienes, pues hay que sacar.
3: Ajá, y eso cuesta. Esa te cuesta. Cotización, fíjate nomás. Cotización de uniforme escolar con el proveedor de la elección, con un monto como tope de 1,500. Okay. No exceder esa cantidad. Constancia de situación fiscal del proveedor.
2: No, válgame.
3: Bueno, lo que quieres no darlo, ¿no? O
2: sea, yo creo que sí.
3: 1,500 te van, yo pensé que te iban a dar el uniforme y no los 1,500. O sea,
2: ¿te dan el dinero?
3: Cotización de uniformes escolares con el proveedor de su elección. La presidenta municipal
2: manifiesta. Ahí te quiero ver pidiéndole la constancia, ¿no?
3: Ajá.
2: La constancia fiscal.
3: Sí, o sea, ya llevas ya todo ese bonche. Y luego, ahí vienes de regreso, ¿no? Porque, como dices, el proveedor no te lo va a dar hoy, ¿no? O sea, te digo que veía también que hay muchas cosas que le falta una copia. Y hablaba el Lupe Hernández sobre gente de la tercera edad, ¿no? Gente muy grande de la tercera edad, muchos de ellos en bastones, donde vas a hacer un trámite, okay, te falta esta copia. Dice, en lugar de que alguien le saque una copia ahí, ¿no? Porque es una persona, es una dependencia que tendría que tener ese
2: tacto, ¿no?
3: Tacto, exactamente, para ver. Y dice, y los tratan como si de veras. Y platicaba que fue a hacer un trámite y la subdirectora sí lo trató bastante bien. Pero la directora ni sus luces, ¿no? Creo que acá también, o sea, ¿en serio necesitas tanto trámite? ¿En serio necesitas que cada persona, esos 40, porque no puedes atender más sino 40 porque estás bien ocupadísimo, ¿no? ¿Por qué no pones a gente del servicio social o otra gente que de la que anda ahí de aviadora, de los que no sirven para nada, a recibir estos documentos en lugar de 40, que sean 100? Que sean 200, que por no ejemplo. Solamente sea en el ayuntamiento, sino a lo mejor acá en el DIF, en las oficinas que hay acá en la colonia 89, en la zona centro. ¿Por qué tienes que centrar todo, pues, no? ¿Y por qué tienes que hacerlo tan cansado en una situación que tendrías que darle celeridad?
2: Sí, como dices, por ejemplo, el traslado al Palacio Municipal. ¿Ah? Para una persona de la colonia 89 te implica, y ahorita que están de vacaciones,
3: claro,
2: llévate a tres. Paga tres micros, o sea, de ida, tres de vuelta. Dices,
3: vas a bajar del 89 hasta el centro, hacia centro, la reforma, de ahí otro hasta allá.
2: Otro hasta allá.
3: Ajá, y luego regresas.
2: Te regreso lo mismo. Si ya les dio hambre o calor, híjole,
3: ajá, hay que aventarle ahí otro. Ah, sí, sí está bien el acta, pero falta que esté cotejada, ¿no? Sí está bien el INE, pero aquí te la saquen y te sacan una copia. Sí. Vato, hazlo más ágil, ¿no?
2: Sí, para esa gente, por ejemplo, como dices, ¿no? Bueno, allá tengo alguna oficina, allá haz el trámite o allá déjalo, ¿no?
3: Claro, o sea, a ver qué copias tiene, nomás necesitas INE, dónde vive y si quieres la carta, porque tienes que la presidenta, pues, ver su nombre en el papel, ¿no?
2: Sí.
3: Aunque en teoría ya agarras todos esos documentos y no creo que al que te esté dando el dinero, que es el gobierno federal, se lo lleve a la Ciudad de México para ver, a ver, ay no, aquí la carta no la hizo bien, no dice Claudia Gatón, o sea, son estupideces, con todo respeto, de funcionarios mediocres que así lo ponen, que cumplas con ellos, pues yo creo para nada más para sentirse
2: importantes,
3: ajá, que van a recibir algo, ¿no? Porque no le hallo.
2: Me dicen aquí, y no des ideas, ¿eh? Dice, la pluma debería ser color guinda, dice, el azul no combina con los colores del partido.
3: Exactamente.
2: Pues no den ideas, porque en una de esas ya te quiero ver, ¿no? Para encontrar una pluma color guinda.
3: Pero, o sea, como que tantas cosas, o sea, buenos días, dice, mejor que no regalen nadota.
2: Mejor nadota, ¿no? Mejor un taco de
3: exactamente.
2: Y es que hay tanta necesidad, eso sí. Que 1500 para el tema de uniforme, para lo que sea.
3: Milky.
2: No, Milky, así es. Olvídate.
3: Dice, ya te quiero ver a los de los colegios con eso, con esos 1500, ¿no? En los colegios no te permiten comprar en un lugar donde no sea su proveedor, ¿no?
2: Así es.
3: Por aquello de que el color vaya a ser distinto. No creas que porque es una tranza de los colegios, ¿no? Vámonos al corte y regresamos con más información.
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0: Calco Campus Ensenada. Vicerrector, buenos días, bienvenido.
1: Muy buenos días, muchas gracias Marco por la invitación, Fernando, gracias por este espacio. Y pues bueno, como bien saben, Universidad Xochicalco no solo sigue creciendo en el tema de infraestructura campus, ¿no? Estamos también trabajando con nuevos programas. He estado aquí ya en algunas ocasiones diciéndoles de los temas de licenciatura, todas las carreras nuevas que hemos estado lanzando y que estarán por aperturarse este nuevo ciclo. Pero la preparatoria Xochicalco no podría quedarse atrás. Entonces estamos trabajando ya con nuestros chicos de prepa, ya traemos una buena cantidad de inscritos. Somos la preparatoria número uno en matrícula de Ensenada, sin temor a equivocarme. Y bueno, pues seguimos creciendo con nuestra preparatoria y ahora vamos a presentar este nuevo modelo de salud, preparatoria, el bachillerato de salud. Pero vámonos por partes, preparatoria tradicional. Preparatoria tradicional es la que los chicos seleccionan, está más enfocada al tema de ciencia, más enfocada al tema de ingeniería, más al tema de la matemática y bueno, también llevan idioma inglés. ¿Qué pasa aquí en la tradicional? Se les da la enseñanza del idioma inglés para que cuando egresen tengan ya unas bases sólidas y poder comunicarse o escribir en el idioma inglés. ¿Qué pasa si yo ya domino el idioma inglés? Está el programa bilingüe. El programa bilingüe, la diferencia importante es que materias especializadas ya las damos en idioma inglés 100%. Okay. ¿Qué quiere decir esto? Voy a pensar la matemática en inglés, la biología en inglés, la física en inglés. Entonces, ahí estamos entrenando ya nuestro cerebro para que el idioma inglés sea parte ya de nuestra comunicación. Y adicional, les damos el francés. Okay. Entonces también aprenden francés para que cuando egresen tengan las bases para un francés conversacional.
0: O sea, en esta llevan algo en español, llevan inglés y aparte francés.
1: Así es, okay. En el programa bilingüe estamos hablando ya de tres idiomas. Y bueno, también detectamos que muchos chicos cuando entran a la prepa ya tienen bien claro lo que quieren estudiar. Y sobre todo hacia el área de salud. Me refiero a medicina, enfermería, nutrición, psicología, todo el tema de salud. Y dicen, bueno, no quiero que la transición cuando egrese sea muy complicada para entrar a la licenciatura. Las licenciaturas de salud son licenciaturas que tienen cierto grado de especialización y cierto grado de complejidad. Creamos este bachillerato de salud. ¿Qué va a suceder aquí? Vamos a trabajar con los muchachos durante 3 años enfocados en algunas materias que les estamos impartiendo con el tema de salud para que su transición no sea tan complicada. Y el plus es que la van a dar médicos, enfermeros, nutriólogos, o sea, esas materias van a ser docentes de salud que ya ejercen y que están trabajando en el área y los van a ir llevando de la mano para que cuando egresen digan, ahora sí, estoy listo porque quiero iniciar mi carrera de medicina.
0: Tengo las bases.
1: Quiero iniciar mi carrera de nutrición, quiero iniciar psicología, quiero iniciar enfermería. Entonces, eso es lo que estamos innovando ahorita con bachillerato, con la preparatoria Xochicalco. Estamos muy contentos, las inscripciones van muy, muy bien. Estamos ya próximos a cerrar, estamos casi a un mes de ingresar al ciclo nuevo.
0: Okay.
1: Y bueno, pues
0: estaremos...
1: En las tres modalidades,
0: Inician
1: de manera simultánea. Sin embargo, los de nuevo ingreso, tenemos un propedéutico previo, que es un par de semanas antes. Pero bueno, estaremos trabajando con ellos y sobre todo esa bienvenida que tanto anhelan los chicos de primero, que le llamamos lunada porque duermen en el campus.
0: Sí.
1: El cierre de la inducción es una lunada, los chicos conviven toda la generación y pues prácticamente es el kickoff para empezar las clases.
0: Muy bien. ¿Cuánta gente tienen ahorita, decías, en matrícula?
1: Estamos hablando de 560 personas.
0: Wow.
1: Una sí, matrícula bastante amplia. Hace algunos años, cuando un servidor llegó a la institución, estábamos hablando de 250, 260. Ahorita traemos una matrícula muy interesante. Pero esto no es fortuito, esto es porque estamos cuidando el ambiente de la prepa. Que estamos trabajando con valores, estamos trabajando que no haya este tema de bullying, que no haya este tema de drogas, que no haya este tema. Trabajamos con los muchachos para que evitemos y los encaucemos a otros oportunidades importantes para que sigan creciendo y no tanto al tema de vicios o al tema de agresión. Tanta agresión que hay en la ciudad, tanta agresión que hay en el país, la verdad no tiene caso que dentro de la escuela suframos esto, ¿no?
2: Oye, si se ve tan lejano el tema de las drogas, pero también ya hay, ¿no? En este brinco de secundaria preparatoria, y entiendo que Xochicalco hace hasta antidoping, quieras o no.
1: Antidoping a toda la matrícula, es parte del requisito de ingreso para estar en la preparatoria. Incluso hay ocasiones que se habla con los padres, hablamos de Operación Mochila, porque también okay. El tema de llevar algo ilícito adentro de la escuela, de la prepa, pues no se vale. Y sí somos muy, apoyamos mucho el tema del chico, pero también les quiero decir, tenemos, y se los digo a los papás en la inducción, es cero tolerancia. O sea, si tú descubres un chico que está haciendo narcomenudeo dentro de la escuela, es baja inmediata, ¿eh? O sea, ahí no hay manera de continuar con esa persona. Afortunadamente, ajá, ya hace muchos años que no tenemos esta situación. Okay. Empezamos a limpiar la casa desde adentro hace muchos años y esto nos ha provocado que la matrícula se incremente cada vez y cada ciclo más. Ahorita estamos hablando que egresaron 174 alumnos. Okay. En este último acto académico. Ahora, justamente. Entonces, pues estamos ya incorporando eso más otro cacho para el nuevo ingreso.
2: ¿Y si caben en las instalaciones?
1: Sí, sí, sí, estamos muy, muy...
2: Veo que están terminando que...
1: Estamos terminando un nuevo edificio, estamos terminando gastronomía, okay, estamos terminando el edificio nuevo de odontología, okay, el edificio nuevo de medicina. Vamos a iniciar este ciclo con la ingeniería en programada y desarrollo de videojuegos, que también viene muy fuerte. Sí, okay. Gastronomía también está siendo muy, muy fuerte. Y bueno, pues hasta preparatoria. Prácticamente el edificio A, que es el que tenemos continua la prepa, es prácticamente de ellos, ¿no?
0: Pues ya habría que pensar en crecer, ¿no? Creo.
1: Híjole, todavía pues estamos creciendo hacia arriba.
0: Hacia arriba.
1: Ya perimetralmente, ¿cierto?, el campus estamos cumpliendo con toda la normatividad que nos marca la construcción. Pero sí, el crecer hacia arriba, pues vamos, todos esos aulas que del edificio A, que en su momento se ocupaban por licenciatura, pasarán a las nuevas instalaciones y a la preparatoria prácticamente se queda en un edificio aislado, en un edificio aparte. Y bueno, pues los chicos, recordando que el horario es matutino, entonces prácticamente a las 3:30 están fuera del campus, ¿no?
0: Muy bien. Ya ¿fechas? Exactamente.
1: Ajá. Fechas, estamos empezando nosotros la tercera semana de agosto, vamos a iniciar clases. Y todo este mes de julio estamos invitando a los chicos. Cada jueves tenemos un evento que le llamamos Vámonos de Ciencia. Y entonces todos los prospectos y padres de familia vienen a conocer primero el campus, a conocer al equipo de prepa con nuestro director, nuestra subdirectora y todo el equipo que conforma. Y también los muchachos se divierten viendo lo que crea el Club de Ciencias, que es un club que tenemos en la preparatoria que compite a nivel nacional y que ha ganado grandes cosas. Y bueno, se les da una demostración de lo que hacen los muchachos y estamos incursionando la robótica. Estamos incursionando el tema de robótica en preparatoria. La sesión pasada hicieron unos pequeños carritos de control y lo manipulaban con su propio celular. Okay. Entonces los muchachos, pues les encanta toda esa parte de la ciencia. Y mientras los padres de familia conocen las ventajas y también hacemos una clase de cocina para ellos, porque también tenemos mucha interacción durante la preparatoria con los padres de familia. Se les invita a sesiones de charcutería, alguna receta que nuestros propios chefs ahí les enseñan, pues las sesiones de cómo de repente los jóvenes en esta etapa pues tienen cambios interesantes y pues a lo mejor los papás no estamos preparados para ello. No nos preparan. Interesante es por darle una connotación. Pero bonito, tenemos que prepararnos y tenemos sí, que aceptar estas nuevas generaciones, estas nuevas realidades que a lo mejor nosotros no nos tocó vivir porque pues ellos tienen, como ustedes lo saben, pues un acceso en la palma de su mano, ¿no? A toda, claro, la información, sí, del mundo.
0: Muy bien, pues ahí está. Vicerrector, muchas gracias por acompañarnos.
1: Rápidamente, nada más el WhatsApp. Regístrense para cada jueves de julio estar en la visita. Y si no, cualquier día de la semana pueden ir a visitarnos. De 8 a 8 de la mañana. De 8 de la mañana a 8 de la noche estamos todos los días de julio. WhatsApp 646-165-1284. 646-165-1284. Por ahí los espero en el campus para que conozcan las instalaciones y conozcan nuestra preparatoria Xochicalco.
0: Muy bien, pues ahí está. Muchísimas gracias por acompañarnos.
1: Muchas gracias.
2: Antes de irnos, porque para cerrar el tema, nos dice un radioescucha, dice, buenos días, dice, yo me ando pensionando, dice, y me mandaron a sacar una copia y después otra copia y después otra copia y así 6 veces hasta que le dije a la muchacha del seguro, oiga, otra vez, y me dijo, si quieres, si no, no saqué nada. ¿Te suena que eso pasa en el...
0: En el IMSS.
2: Autoridades en el
0: IMSS. En el IMSS, sobre todo. No creo.
2: A ver si es un mal momento. Bueno, así nuestra situación. Por hoy ha sido todo. Se despide como todas las mañanas sus amigos
0: Marco Flores
2: y Fernando Escobedo, quien les agradece por habernos sintonizado a través de nuestras estaciones de radio. Nos escuchamos mañana y por lo pronto, pórtese bien.
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0: 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Vámonos con más música. Soy Juan Pablo Valenzuela, está escuchando Play FM. Y nos vamos a ir con algo de flowcito urbano. Esto ya es un clásico hoy en día. Esto es Me Estás Tentando, de Wisin y Yandel.
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1: La presidenta de México, Claudia Sheinbaum Pardo, encabezó desde Palacio Nacional la conmemoración del 159 aniversario de la República Restaurada, cuando Benito Juárez realizó la entrada triunfal a la Ciudad de México.
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1: Como parte del programa Tijuana Ciudad Limpia, el gobierno municipal recolectó más de 66 toneladas de basura pesada en distintas colonias de las delegaciones La Presa Este, La Presa Abelardo L. Rodríguez y Centro Colorado, beneficiando a más de 9.250 personas, tal como lo ha instruido el alcalde Abdiel Gutiérrez Coronado.
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1: La ciudad de Zapopan, Jalisco, volverá a convertirse en el epicentro de los clavados internacionales al recibir del 16 al 19 de julio la Copa México de Clavados, evento reconocido por World Aquatics, que reunirá a las principales figuras de esta disciplina y que reparte puntos para el ranking mundial. Para RCE Noticias, Luis Daniel Rodríguez Mora.
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hasta el día de mañana. 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Oigan, ya son las 9.48. 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Ay, ay, ay. Gente, el día de hoy gana a los argentinos. No. Yo les digo que esto irá. Huele a bicampeón. Messi, bota de oro. Balón de oro. Y máximo goleador del mundial. Mínimo 4 años. Estos ingleses van para afuera con todo y su pescado empanizado. Y Argentina, miren. Oh, papito. Le va a ganar a España. Uf, facilito. Bien dijo Zlatan Ibrahimovic en conferencia de prensa el día de ayer. Los ingleses hace unos años conocieron la mano de Dios. Y ahora van a conocer la izquierda de Dios. Uf, qué chulada. Qué buena frase. Walter Bazar, diría Chava Iglesias. Nos vamos a ir con más música. 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Una nota de J Balvin se apodera de la cabina de Play FM 97.9.

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Tremenda semifinal la que nos dejó ayer entre Francia y España, donde si me hicieron caso, seguramente se llevaron una buena feriecilla ahí poniendo que España iba a ganar, que iba a haber un par de golecillos y los tiros de esquina. Entonces, ahora no es la excepción, tenemos Inglaterra contra Argentina, otro buen partido, no creo que haya haber tantos goles la verdad, una que otra tarjetita sí, y claro, victoria de Argentina. 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Y siguiendo con el tema de la materia de lo del mundial, en efecto, tenemos ya primer finalista, España. La España de Lamine Yamal, que no sé en qué momento apareció en el partido, más que para conseguir el penal, pero con más dudas que certezas, ahí está España. Y la gran favorita Francia, pues a disputar el partido que nadie quiere jugar, que es el partido por el tercer lugar, que sigo insistiendo, sé que es para cuestión monetaria y eso, ¿no? Pero ni siquiera debería de jugarse, sinceramente. Entonces, bueno, partido intenso que se vivió, penal muy temprano, penal justo, aquí sí era penal. Y España la ha logrado estar ahí metiéndose. Para mí sigue siendo, desde el inicio, desde antes que empezara este mundial, la candidata número uno para ganarlo. Y el día de hoy a las 12 tenemos Inglaterra contra Argentina. Vaya duelo, no solo futbolístico, sino también político y social y demás cosas. Porque en general, por ejemplo, aquí los mexicanos es como, no sé, como una sensación rara de, pues quiero que gane, bueno, no, quiero que pierda Argentina, porque siempre nos están diciendo de cosas y se creen acá los dioses del mundo, pero también quiero que pierda Inglaterra porque nos eliminaron. Pero si Inglaterra logra avanzar es bueno, nos eliminó un finalista, ¿no? O sea, al menos un premio de consolación ahí. Este partido yo sí siento que va a estar interesante, no sé si se define en 90 minutos, la verdad. Yo sí lo veo que se pudiera extender a lo mejor un tiempo extra, se defina por la mínima. Pero sí veo a Argentina avanzando nuevamente a la final, buscando darle la segunda a Messi. Entonces, sí, yo creo que va a estar muy peleado, va a ser muy aguerrido. Que, bueno, por si no lo saben ustedes, hay un historial muy particular entre estas dos selecciones. Todo nace de, pues, una situación que se vivió en lo que es aquel archipiélago en las Islas Malvinas, donde pues eran territorio argentino, e Inglaterra pues invadió y se apropió de ellas hace no muchos años, la verdad. Y fue cuando se vivió esa pequeña revancha, entre comillas, futbolísticamente, en el Mundial justamente de México 86, donde se midieron. Y pues Argentina logró ganar de manera muy polémica, con un golazo de Maradona, el gol del siglo, en el que se llevó a medio mundo a mitad de cancha. Y pues antes de ese gol, el famoso gol de la mano de Dios. Ese que sí, fue trampa, pero muchos argentinos dicen, pues sí, pero pues no la debían por lo que pasó. Después tuvieron su revanchita en el Mundial de Corea-Japón, que yo no entiendo con qué cara el técnico de Argentina dice ahorita, no, es que tenemos que jugar, es solo un partido, no pasa ahí. Cuando en aquel Mundial se empezó a agarrar a trompazos con David Beckham, y así parecía lucha libre, o sea, se le dejó ir nomás porque era de allá, pero bueno. Cada quien con sus comentarios, la gente cambia. Pero sí, no, quitemos de eso que es un partido de fútbol muy intenso. Yo creo que es más una rivalidad para los argentinos que para los propios ingleses. Pero va a estar interesante. Entre otras cosas, ayer tuvimos el juego de las estrellas de la MLB. Juego que parecía que iba a estar, pues bueno, inició bien, 3-0. Pero pues, ¿y ya? Fue todo lo que pasó. Esa primera entrada, y de ahí nos mantuvimos iguales hasta lo último, para que al final pues terminara 4-0, que pues, o sea, no es como que sea un resultado a lo mejor anormal en el béisbol, pero pues si estás viendo el juego de estrellas, pues sí, al menos que haya, que esté movidito, ¿no? Que se pongan de acuerdo, que se dejen, ¿cómo se llama? Que dejen de ser tan, no sé, yo diría, vamos a darle emoción, vamos a hacer varias carreras de que, ay, no alcancé a cachar la pelota, y bueno, pues ahí siguen corriendo. Pero bueno, quedó 4-0, ganó la Liga Americana, que fue dirigida por John Schneider, que es el manager de los Toronto Blue Jays, en donde pues el MVP se lo llevó nada más y nada menos que Cody Bellinger, uno
Para mí, de mis favoritos, siento que nos ayudó. Yo le voy a los Yankees, así que por si preguntan. Siento que ayudó bastante en el equipo. Que juega de jardinero izquierdo, pero ahora estuvo más central ahí, de outfielder. Y la verdad, pues hizo buen trabajo. Prácticamente fue el que abrió el marcador ahí, un hit tempranero, pues para darle la ventaja a la Liga Americana, que pues terminó ganando 4-0. Vamos a irnos con más música. Estás escuchando Play FM. Yo soy Juan Pablo Valenzuela y nos vamos a ir con una canción que se llama I Just Might. Esto es de Bruno Mars.

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0: 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Gente, pues, hay polémica y el partido aún no inicia. ¿Por qué? Porque hagan de cuenta que antes de hacer un partido, la FIFA selecciona a las personas que van a pitar en los partidos, a los árbitros. Los del VAR, árbitro central, que es el que anda sacando las tarjetas, los abanderados, si los queremos... ¿Se llaman abanderados? ¿Sí, no? Los abanderados, la que pone los que ponen o la que pone el numerito para hacer los cambios y los que están controlando ahí a los de las bancas. Que parecen como guaruras. Pues todos estos vatos, la FIFA los selecciona por partido. ¿Qué pasa aquí? Que obviamente no ponen a ningún árbitro de la selección del partido que se juegue. Digo, esto es como dándoles información, ¿no? O sea, si en este caso juega Argentina contra Inglaterra, no van a poner a ningún árbitro que sea de Inglaterra o que sea de Argentina. Tampoco ponen árbitros de la misma selección de que todos de... Otra vez, repito, Argentina-Inglaterra es el partido, no van a poner un partido lleno de árbitros mexicanos. Esto sucedió en un partido de Argentina... No, no, no. ¿En qué partido sucedió esto de que pusieron varios argentinos?
1: Fue en el partido, fueron los cuartos de final pasados. Fueron... no recuerdo si fue en partido de uno de Francia. No sé si fue Francia-Marruecos o fue en el de España contra... ¿Contra qué fue España?
0: Bélgica.
1: No, contra Portugal, ¿no?
0: Ah, Portugal. Ah, sí, fue ese. España contra Portugal, toda la plantilla de árbitros fueron argentinos. Digo, esto no es la polémica, simplemente le estoy dando el contexto de cómo se va haciendo como una bola de nieve y piensan que les van a regalar el Mundial a Messi. Ahorita lo que está pasando es que el árbitro que va a pitar la semifinal, el árbitro central, es un árbitro que ya ha pitado varios partidos a Messi en la MLS, en la Liga de Estados Unidos de fútbol, en la liga en la que juega Messi. Resulta y resalta que él ha pitado 20 partidos a Messi. De esos 20 partidos, Messi ganó todos. La gente dice que no, que el árbitro es el que está ayudando. Ahorita están quejando y no dudaría que si Argentina gana, digan que todo es ayuda del árbitro. Como siempre, no pueden admitir que es una selección ganadora. Nos vamos a ir con una cápsula informativa y regresamos. 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
3: Proteger el estatus sanitario que mantiene a Baja California como uno de los tres estados del país libres de gusano barrenador es una prioridad. Por ello, la gobernadora Marina del Pilar Ávila Olmeda informó sobre la instalación del Comité de Centro de Operaciones de Emergencias Sanitarias para fortalecer las acciones preventivas en la entidad. RCE informa. Con el objetivo de conservar espacios públicos limpios, seguros y en condiciones adecuadas para la convivencia familiar, el 25º Ayuntamiento de Los Cabos, a través de la Dirección General de Servicios Públicos, mantiene tiene labores permanentes de mantenimiento en parques y jardines de las distintas delegaciones del municipio.
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3: Logra la Liga Americana una victoria de 4-0 sobre la Liga Nacional en el Juego de Estrellas. Dylan Case ponchó a los tres bateadores en la primera entrada, combinándose con 10 relevistas para permitir solo 3 hits en una demostración de dominio del pitcheo. Para RCE Noticias, Luis Daniel Rodríguez Mora.
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0: 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Ay, ay, ay, gente, 10 con 49 minutos, ya mero nos vamos. 646-286-2457, las dos primeras personas que me manden mensajes van a llevar un acceso doble, 2 boletos por persona. Entonces, las primeras personas que me manden un mensaje al 646-286-2457 se van a llevar un acceso doble para el aniversario de Papas and Beer en Rosarito. 646-286-2457. Es la primera vez que Argentina se va a enfrentar contra Inglaterra, dice el JP, después del 2002. Messi nunca ha jugado contra Inglaterra. Muchachos, nos volvimos a ilusionar. Queremos ganar la cuarta estrella. No. Yo ahorita soy como el Ángel Aguilar. Soy 25% argentino. Pero nos sigo sin entender por qué tenemos tanta riña, gente. ¿Por qué nos tiramos tanta shit entre Argentina a los mexicanos y los mexicanos a los argentinos? ¿Quién inició con esa rivalidad?
1: Nosotros, creo que ellos ni nos toman en cuenta.
0: Pues es que eso dicen. Pero del hecho al techo hay mucho techo.
1: Pues mira, en selecciones, pues, porque nos han eliminado 2 veces seguiditas.
0: Pues sí.
1: Pero a nivel de clubes, nosotros los hemos eliminado de Libertadores y eso.
0: Sí, a nivel futbolístico, sí. Clubes, es mejor México. Pero No sé.
1: Y a nivel social, pues tienen todos los trabajos en la Condesa, así que ¿cuántos mexicanos en chamba ahí?
0: Son meseros. No, no sé, pero sí, el mexicano sigue picado con, pues, con el argentino. De, ay, pues es que nosotros somos mejores. Nunca vamos a ser mejor que Argentina en el fútbol. O a lo mejor en lo que se muere Messi, gente. A lo mejor y sí. Y ahorita que se retire mi niño, puede que sí. Porque genuinamente yo no veo que Argentina tenga buen nivel futbolístico.
1: No, para nada.
0: Ni siquiera, miren. Yo quiero que gane Argentina porque a mí me gusta mucho Messi. Nada más es por eso. Pero a nivel fútbol es muchísimo mejor España. Y ya vimos que ahorita ni siquiera importa el nivel futbolístico del equipo. Importan mucho los errores que puedas tener como equipo. Francia fue el mejor equipo, justamente lo miré en un video y ya, yo también ya lo pensaba. El mejor equipo del torneo, el que más promediaba goles, el que tenía una mejor plantilla en cuestión como de tiki-taka. Y no, quedaron eliminados, llegaron a semifinales, pero yo creo que era un equipo para que llegara a finales. Incluso mejor que España, pero Lamine Yamal siempre va a tener de hijo a Kylian Mbappé. Y el Barcelona siempre va a estar encima del Real Madrid. Ahí se las dejo para todos los que son del Real Madrid. De una vez les aviso que ni con todos los fichajes que se aventaron van a ser campeones de nada. Este año se van a conseguir el nadaplete otra vez, por tercera vez consecutiva. Van a ser tricampeones del nadaplete. Y el Barcelona, vamos por la sexta. Tenemos diciendo eso como 10 años. Pero vamos por la sexta. La Chivas, vamos por la 13. También tenemos como 10 años diciendo lo mismo.
1: Ay, sí, van a ser 10 años, loco.
0: ¿Sí?
1: Sí, sí, el no. Siguiente año se cumplen 10.
0: No, pues por eso no se van a cumplir 10. Vamos a empezar, vamos a reiniciar la cuenta regresiva porque vamos a ser campeones. Me despido de ustedes, Cristian Miranda, en la cabina de Play FM 97.9 con Juan Pablo Valenzuela. Ahí los dejo con él para que se despida de ustedes. Nos vemos el día de mañana. Jueves 16. Ya no sé en qué día vivo, jueves 16 de julio. Nos vemos mañana.
1: Hola, gente, hasta mañana, nos vemos. Recuerden, 12 del día de hoy aquí del Pacífico de Ensenada, Inglaterra contra Argentina. Nos vamos a ir, vamos a dejarlos con musiquita. Esto es Dardos de Romeo Santos y Prince Royce.

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18 minutitos después de las 11 de la mañana y muy buenos días, yo soy Ani Moreno y te voy a estar acompañando aquí hasta la 1 de la tarde. Vamos a estar cotorreando y disfrutando de la buena música. Pero primero que nada, yo me escucho un tanto rara. A ver, no sé por qué me escucho un tanto rarita, pero bueno, no se preocupen, pónganse cómodos, vamos a estar cotorreando y disfrutando de la buena música. Numerita en cabina porque lo van a ocupar, 646-286-2457, va de nuez, 646-286-2457. Ya encontré, gente, porque me escuchaba rara. Bueno, tal vez porque rara estoy, ¿no? Pero, pero no es el tema. Hoy tengo regaliza para ustedes, hoy estoy muy de buenas, a pesar de que está haciendo un calor... ¡Ay, Diosito santo, gente! Estoy muy de buenas, esperemos que así se nos quede. Yo ocupo que se me quede así hasta el fin de semana, porque si vienen eventos, tenemos grandes eventos, tenemos gran fiesta, tenemos mucho de todo. Este fin de semana hay mucho plan, yo se los voy a venir a recordar para que se vaya programando con tiempo. Gente, estamos a 25. Ay, Diosito santo, recordemos que aquí en Ensenada nuestros calores son de 25. O sea, a partir de los 24, 23 ya nos andamos achicharrando. Ahí dispénsenme los de Mexicali, yo sé que no se compara con su calor, pero estos son nuestros calores. Pero bueno, pues nada, yo los voy a dejar disfrutando ahorita con musiquita. Yo regreso para seguir cotorreando, para ver cómo andan. Quiero que me platiquen, quiero que me platiquen qué plan, porque quiero ver si yo les tengo una mejor propuesta. Pero por mientras los dejo disfrutando de esto, que es Selena Gómez con Blampic. Este es Ice Cream with Selena Gómez. Así que Sully, dale play.

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1: Con la entrega de apoyos del Reto Mexicali, la presidenta municipal de Mexicali, Norma Bustamante, reconoció el esfuerzo de 11 emprendedoras y emprendedores que creyeron en sus proyectos y que reciben un impulso para crecer, consolidarse y generar más oportunidades.
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1: Como resultado de las gestiones realizadas desde hace un año para que Ensenada cuente con un aeropuerto, la presidenta municipal, Claudia Agatón Muñiz, anunció la formalización de un acuerdo con autoridades competentes para la instalación de una estación meteorológica automática.
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1: Cruz Azul no jugará en el Estadio de la Ciudad de los Deportes la jornada 2 de la apertura 2026 debido a que los trabajos de remodelación de la cancha no fueron aprobados por la Liga MX. Por esta razón, el partido contra Puebla se mudará al Estadio La Corregidora de Querétaro el próximo martes 21 de julio, en lo que sería la primera fecha doble del torneo. Para RCE Noticias, Luis Daniel Rodríguez Mora.
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5 minutos para que nos den las 12 del mediodía, mi gente. Pero pónganse cómodos. Ahorita paso como un breve recordatorio para dejarlos continuar disfrutando de Play FM y de la buena música. Ya saben que estamos a nada de que nos empiece el juego. El juego que todos yo creo que estamos esperando, este en el que se nos parte el corazón porque odias a uno porque nos sacó, odias al otro por lo funado que lo traen. Así que hoy va Inglaterra contra Argentina. Yo quiero saber ustedes a quién le van. Estamos a 5 minutos, gente, ya están cantando el himno nacional. Si tú vas manejando y quieres verlo, pues apúrate a llegar, porque manejando no lo puedes ver. Así que no digan que no les avisé. Ya están ahí muy posicionados en el campo con sus dos banderas. Yo te regreso. Ojito, también recordatorio, les traigo regaliza. Así que muy atentos, muy pendientes. Numerito en cabina 646-286-2457. Y tip, si tú quieres ver el juego pero no te quieres perder la regaliza, recuerda que también nos puedes escuchar en línea. PlayFMEnsenada.com, en tu computadora, en tu teléfono, o también dile ahí, Alexa, dile Alexa, reproduce Play FM Ensenada. Así que con eso, para que te bajes a tu casita, a tu trabajo, a donde quieras, pero nos estés escuchando. Yo nomás digo. Por mí te los dejo disfrutando de más música. Esto es Bad Boys en Play FM 97.9.

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8 minutitos después de las 12 del mediodía. Y si tú apenas te vas subiendo a tu carro, apenas le vas prendiendo o vas en Zoom a ver el juego, te actualizo, no te preocupes. Minuto 7:50. Vamos 0-0. Pero mi gente, llegan en muy buen momento, llegan a muy buena hora. Oigan, no me presenté, ¿verdad? No me acuerdo, yo soy Annie Moreno. Y llegas un poquito tarde, yo me voy ahorita en punto a la 1. Pero llegas a muy buen momento porque empieza la hora de la regaliza. Yo les dije que era mi semana cumpleañera y yo toda la semana voy a festejar. Todo para mí va a ser festejo. 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Y yo se los regalo. ¿Por qué? Porque ando feliz, porque ando de buenas y porque quiero que todos vayan a celebrar conmigo, definitivamente. Entonces, para ir entrando en moodcito, ay, bueno, no. Sí, no, reggaetoncito, porque les platico que es temática de la casita de Bad Bunny. Y ahorita regreso para platicarles qué más va a haber. Pero por mientras nos vamos con algo de Mike Tower. Esto es Una Nada Más en Play FM 97.9.

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1: El senador con licencia Armando Ayala Robles se reunió con cineastas y representantes del sector audiovisual de Ensenada, con quienes intercambió ideas sobre los retos y oportunidades para fortalecer esta industria, que ha colocado al municipio como un importante destino para producciones nacionales e internacionales. Durante la reunión, reconoció el talento, la creatividad y el compromiso de las y los creadores bajacalifornianos, destacando que la industria audiovisual representa una oportunidad para generar empleos, promover la cultura y proyectar a Ensenada y a Baja California en el ámbito internacional.
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1: Tecate vive un momento de profundo dolor. Me duele el cobarde ataque en el que nuestra compañera regidora María Quijada resultó gravemente lesionada y su esposo perdió la vida, expresó el presidente municipal de Tecate, Román Cota Muñoz, y agregó que quienes han compartido con María el trabajo en Cabildo conocemos el cariño que siempre ha demostrado por Tecate y el compromiso con el que ha servido a nuestra comunidad. Hoy más que nunca, ella, su familia y sus seres queridos necesitan saber que no están solos. Les expreso toda mi solidaridad, mi apoyo y mis sinceras condolencias por esta irreparable pérdida.
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1: La polémica estalló en el nido rojinegro. El director técnico argentino Diego Coca rechazó categóricamente las versiones de la nueva directiva de Atlas, lo cual aseguró públicamente que su salida se debió a la falta de un acuerdo para renovar su contrato. Para RCE Noticias, Luis Daniel Rodríguez Mora.
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0: 14 minutitos para que nos dé la una de la tarde. Y el clima está rico, el ambiente está bueno. Y el ambiente en el campo, pues ni qué les digo, súper prendido, igual que el clima de Ensenada. A un 0-0 nos acaban de agregar 3 minutos al primer tiempo. Entonces, está bueno, gente, está bueno. Oigan, 15 de julio, no cualquier día, tal vez hoy no celebramos algo en particular, pero yo les quería platicar un datito acá histórico, un hecho que me pareció muy interesante. El 15 de julio, pero ya de allá de unos ayeres, del 75, se llevó a cabo el histórico proyecto Apolo-Soyuz, la primera misión espacial conjunta entre Estados Unidos y la entonces Unión Soviética. Así es, allá en plena Guerra Fría, las dos naves se acoplaron acá en órbita y sus astronautas realizaron el famoso apretón de manos en el espacio, considerado un símbolo de cooperación internacional. Así que, qué curioso. ¿Ustedes cómo se lo visualizan en sus cabecitas? O sea, la verdad, yo no tengo una imagen de cómo es este apretón. Salieron y se tomaron las manitas, todos amigos, todos contentos, el poder de la amistad en aquellos años. Pero bueno, oigan, también le quiero mandar un saludito a mi bella Aurora, porque acá ya nos mandó saluditos, dice que disfrutando, bueno, pues echándole ganitas. ¿Y cuál Aurora? ¡Úrsula! No sé si me quedé con el espacio, con las auroras boreales y todo eso, perdón. Mi bella Úrsula le manda un saludito que está allá en su trabajo echándole ganas. ¿Durando en el trabajo o trabajando duro, dijo, o al revés, o cómo era? Que vaya que el calorcito está bueno. Pero nos pidió una canción muy buena, una chica que yo creo que le representa muy bien los días cálidos, los días de verano. Pero bueno, yo los dejo disfrutando, te mando un gran saludo y un gran beso, mi bella Úrsula, hasta el trabajo, que yo sé que aquí estamos echándole ganas, aguantando la calor. ¿Verdad que sí? Hey, nos dice que sí. Muy bien, los dejo disfrutando esto que son 200 copas de Karol G. Yo soy Yanni Moreno y están disfrutando de Play FM 97.9.
1: Buenas noches a todos. Decidí hoy subir a cantar a estos lugares donde normalmente la gente come y no lo escuchan a uno, pero hay una amiga muy especial que está escuchando esta canción. Amiga, marica, ya.

esto va para todas. Demuéstrale que se va a tener que poner más hijo de puta si te quiere volver a ver llorar. Así que, arriba esas copas, salud.

0: 9 minutos para que nos dé la 1 de la tarde y yo no me puedo ir sin darles planecito para el fin de semana. Claro que sí, porque se viene. ¿Y qué va? ¿Qué se viene? 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

4 minutitos para que nos dé la 1 de la tarde y ya me toca ir, mi gente. Muchas gracias por permitirme acompañarte en este ratito. Tal vez ya saliendo del trabajo para la hora de la comida, yo no sé. ¿Qué vamos a comer? Ni idea. Ni idea. Pero bueno, les dejo disfrutando de esta linda tarde, tarde calurosita. Yo soy Ani Moreno y no te preocupes, regreso mañana para seguir cotorreando y disfrutando de la buena música que Play FM siempre tiene lista para todos ustedes. Así que nada, súbele y dale play. Bye, bye.

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1: La presidenta de México, Claudia Sheinbaum Pardo, encabezó desde Palacio Nacional la conmemoración del 159 aniversario de la República Restaurada, cuando Benito Juárez realizó la entrada triunfal a la Ciudad de México.
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1: Como parte del programa Tijuana Ciudad Limpia, el gobierno municipal recolectó más de 66 toneladas de basura pesada en distintas colonias de las delegaciones La Presa Este, La Presa Abelardo L. Rodríguez y Centro Colorado, beneficiando a más de 9.250 personas, tal como lo ha instruido el alcalde Abdiel Gutiérrez Coronado.
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1: La ciudad de Zapopan, Jalisco, volverá a convertirse en el epicentro de los clavados internacionales al recibir del 16 al 19 de julio la Copa México de Clavados, evento reconocido por World Aquatics, que reunirá a las principales figuras de esta disciplina y que reparte puntos para el ranking mundial.
2: Para RCE Noticias, Luis Daniel Rodríguez Mora.
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1: Aficionados que viven la intensidad del fútbol. El operador anda haciendo de las suyas. Él anda muy distraído, el operador, ahorita porque está viendo el partido. Estamos viendo aquí el Inglaterra-Argentina. Nos encontramos también aquí con el buen Danny Boy. Tenemos casa llena. Vamos a abrirle el micrófono aquí para que... Él es bueno, él es futbolero. Por aquí me llegó el dato de que él es FIFAs. Entonces nos puede dar bastante información acerca del partido. Y buen Danny Boy, muy buenas tardes. Por favor, díganos, ¿cómo está el partido el día de hoy? ¿Cómo está el juego?
2: Bien, pues, mi estimado Pac Montaño, qué gusto saludarte a ti y a tu público. Emocionados con este encuentro de Inglaterra y Argentina. Yo, ¿sabes qué? La neta, yo veo muy enojados, muy frustrados.
1: ¡Ay, canijo, casi
2: por poco, anotan! Por poquito gol de Argentina. Va 1-0 a favor Inglaterra, pero sí veo como que frustradores y muy enojadones ahí dos, tres jugadores.
1: Es el minuto 75 y la verdad es que está poniendo bueno. Argentina está, pues, al frente. Y no tarda, yo siento que no tarda Argentina en anotar gol, porque están presentes.
2: Puede ser porque ya ya Inglaterra se ha recogido abajo en su portería para no dejar entrar nada, ¿no? O sea, están jugando arriba.
1: ¿Qué quieren esperarse y con ese gol ya ganar, ¿no? Inglaterra, básicamente.
2: Solo defender y aguantar los minutos que quedan.
1: La verdad, yo sí consideraría que se pueden ir a tiempos extra. ¡Ay, canijo!
2: Tres tiros seguidos y nada.
1: Está yendo la emoción completamente en vivo. Fátima, ¿qué opina Fátima? Tenemos casa llena aquí porque todos estamos viendo el juego. Que está muy bueno, la verdad, ¿eh? Digo, no les recomendamos que quiten la frecuencia para irse a ver el juego. Les recomendamos que pongan el juego y nosotros les decimos qué es lo que está pasando. Nosotros le bajen el volumen y nos sigan escuchando, ¿no?
3: Nosotros en comentaristas. Yo digo que no dejen de escucharnos al aire y nosotros aquí les narramos el partido.
1: Y para las personas que van manejando o que están en la oficina y no pueden ver el juego ni escucharlo, nosotros les decimos cómo va, ¿no? Ahorita minuto 77 y casi Argentina anota, ¿no? Está ganando Inglaterra 1-0, pero yo siento que estamos a nada de que Argentina empate, ¿eh? Vamos a hacer dinámicas, ¿no? A ver qué opina la gente, el público que nos está escuchando.
3: ¿Qué tan buenos comentaristas de fútbol seríamos? ¡Y arranca el partido! Va, te toca, ayúdame. Yo no sé de fútbol.
1: El detalle es que no sé por qué yo tengo, no sé si es generacional, pero muy marcada la voz del perro Bermúdez. O sea, yo como que siempre que escucho a algún cronista es como que, y ahora está aquí jugando el equipo de Argentina contra Brasil y contra Inglaterra. O sea, no sé por qué, ¿no? Porque hay muchos estilos de cómo son los comentaristas, ¿no? El Dani casi estuvo cerca. ¡Cerca la bola!
3: Se viene.
1: ¡Cerca la bola nada más! El equipo de Argentina se vio muy... Ah, fue tiro de esquina.
3: Pero los comentaristas hablan bien rápido. Mal. O sea, rápido...
1: No, quien habla rápido es cuando los del box. Los del box sí hablan bien rápido. Por ejemplo, cuando no se han escuchado al... Culester Chávez, ¿no? O a esos que de... ¡Le pegó! Así es. No sé si así sería yo de cronista de fútbol, ¿no? Pero ya estamos al minuto 77 y esto va a definir la final del próximo domingo, que ya pasó España, y España ya está en la final, y ahorita en este juego se está definiendo el próximo finalista para el Mundial. Así que esto realmente es histórico, ¿eh? Esto que estamos viviendo en este preciso momento es histórico. Puedo ver la cara de Danny Boy de... ¿A quién le vas, Danny? A ver, pásale el micrófono al buen Danny Boy, porque lo veo
2: la verdad,
1: estresado. Se está mordiendo las uñas.
2: Sí. ¿La verdad o una mentira piadosa?
1: Pues a todo el público que está escuchando quiere saber realmente a quién le va Danny Boy, ¿no?
2: La verdad, tengo muchos amigos argentinos aquí en Ensenada. Les mando un abrazo fuertísimo, ¿eh? Pero le voy a Inglaterra.
1: Yeah. Aunque nos hayan ganado...
2: No sé por qué, pero me gustó cómo se expresaron de México. Buena onda.
1: Ah, bueno, fue buena onda. No fue como que, les ganaron.
2: Sí, no, se portaron bien. Okay. Traen buena vibra y traen buena energía. Buen concepto de lo que es jugar estos grandes juegos, ¿no? Mundiales.
1: Pero, por ejemplo, la final que es España, ¿qué te gustaría ver más? ¿Una España-Argentina o una España-Inglaterra?
2: Estaría interesante una España-Argentina. Claro que sí, estaría muy interesante. Ajá. Muy, muy interesante. Sí. Pero no sé por qué ahorita me está jalando mi intuición a... Inglaterra.
1: Ok, muy bien. Ahí está. Tú, Fátima, ¿quién crees que ganaría? ¿O a quién le vas?
3: Yo le voy a Jude Bellingham.
1: ¿En Inglaterra también?
3: Pues no, yo no le voy a Inglaterra ni a Argentina. O sea, yo le voy a Jude Bellingham.
1: ¿Y tú, Jorge? ¿Tú a quién le vas, Jorge?
4: Pues yo le voy a España, porque está bueno el partido. Es un buen partido, es los que lo crearon contra los que lo perfeccionaron. Entonces.
3: Pero a ver, la pregunta del millón. ¿Le vas a no, dijiste que España, ¿no?
4: España.
1: Bueno, ah, pero ahorita, no, estamos viviendo en este momento, no, porque
4: Argentina, pero la veo muy difícil, entonces.
3: Pero la pregunta del millón es, ¿le vas a Argentina o le vas a Messi?
4: No, a Messi.
3: Entonces no le vas a Argentina.
4: Le voy a donde esté Messi.
3: Ok.
1: Pues estamos en el minuto 80. Los partidos normalmente de fútbol duran 90 minutos. Y pues ya quedan 10 minutos más lo que se agregue tiempo extra. Entonces, pues vamos a ver qué pasa, ¿no? En lo que averiguamos, vámonos rápidamente a una. Vámonos a un corte porque está muy emocionante. Y ahorita regresamos y les decimos cómo va el Inglaterra-Argentina.

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0: 1:50 de la tarde, ya estamos de regreso aquí en cabina, viviendo la intensidad del fútbol en su máxima expresión. Le vamos a dar todo lo que está pasando detalle a detalle de este partido de Inglaterra-Argentina, aquí en Play FM Deportes. Nos encontramos el buen Danny Boy, Fátima, Jorge y yo, casa llena, aquí viendo el juego de Argentina contra Inglaterra, que acaba de anotar Argentina y ya están empatados en el minuto 89, pegándole a 90. Vamos a ver ahorita cuánto el árbitro da de tiempo extra. ¿Qué opinan? ¿Qué impresiones tienen del encuentro?
1: Pues nos vamos a penales. Para mí, empate hasta el 120. Hasta el 120 penales.
2: ¿Quieres apostar?
0: Ah, se está poniendo bueno, ¿eh?
1: Estaría bueno.
0: ¿Qué dice el buen Danny Boy?
2: Una
0: ¿qué opinas?
2: En vivo.
0: ¿Qué opina Danny Boy?
3: La verdad, un gran golazo de Enzo Fernández, que porta la camiseta número 24 de Argentina. Fue una buena jugada, una asistencia, como dice Fátima, una excelente asistencia de Messi al centro fuera del área, pero al centro de la cancha. Y un golazo tremendo que fue a dar con el balón hasta el fondo, a la izquierda de la portería, y ni modo. Empataron.
0: Acabamos de entrar al minuto 90 y se van a agregar 9 minutos de tiempo extra. Así que vamos a ver si se logra. ¿Tú crees, Dani, que nos vayamos a tiempo extra o ahorita aquí se resuelven esos 9 minutos de intensidad?
3: Creo que tiene muchas posibilidades, más ahorita Argentina en este momento, de insertar un gol más, ya que están jugando más dentro del área de Inglaterra, e Inglaterra únicamente se ha dedicado a defender la portería, pero no a jugar fuera.
0: Ya se sienten un poco desesperados, como que los desconcertó, estaban muy confiados con ese gol y como que lo sacaron ahí de onda, y la neta, Argentina ahorita está atacando bastante. Estamos en el minuto 1, quedan 8 minutos después de los 90, que agregaron el tiempo extra estos 9 minutos, y vamos a ver qué pasa, ¿no? Aquí. ¡Ay, canijo! Casi digo cosas al aire que no debería decir, pero Argentina acaba de casi anotar un gol, pegó en el poste, pero esto casi definía el juego, y gol, gol de Argentina, oficialmente acaba de ganar Argentina, porque no creo, estamos en el minuto 90, quedan 7 minutos de tiempo extra, pero está bien interesante porque justo antes de entrar al aire estaba platicando aquí con todo el equipo que yo pensé que Inglaterra iba a ganar, porque iba ganando 1-0 en el minuto casi 80, y creo que Fátima o Jorge dijeron que en un par de minutos podría cambiar todo, y pues fue real, como en 4 minutos Argentina, 5 minutos volteó el marcador. Todo parece indicar que va a ser una Argentina-España entonces el domingo la final. Porque no creo que Inglaterra pueda anotar en 7 minutos.
2: No lo sabemos. No lo sabemos.
0: Sigue.
2: Todo puede pasar.
0: Madame Fátima está con la bola de cristal
2: todo
0: así.
2: Todo puede pasar. Yo estoy manifestando el universo.
0: Ah, es que aquí el equipo le va a Inglaterra.
2: Acuérdate. Bueno, no le vamos a Inglaterra. Porque Inglaterra nos eliminó. Yo le voy a Jude Bellingham.
0: Pero eso sí cabe destacar. Y hay que ser honestos, qué buenos goles de Argentina, la verdad, muy buenos goles.
2: Muy buenas asistencias.
0: Sí, y la verdad es que son goles que valen mucho la pena. Mira la emoción de los argentinos. Ojalá si fueran para otras cosas. Ojalá y se emocionaran con otras cosas. Ay, ay, ay.
2: Damas y caballeros, Pac Montaño al aire.
0: Ahora vamos a hablar como argentino, que está ganando Argentina. Yo siempre he leído al equipo ganador. Va a estar bueno el domingo, Argentina-España, vamos a ver qué pasa.
3: La verdad es que es un marcador merecido, muy bien merecido para Argentina, que ha sabido ganárselo.
2: Yo no opino lo mismo, pero luego me funan, así que me voy a agarrar mis comentarios.
0: Quedan 5 minutos, en 5 minutos todo puede pasar, pero lo que va a pasar ahorita es que nos vamos a ir una rola, vamos a ir a corte, y después le vamos a dar el resultado ya final de cómo quedó este encuentro, ¿verdad? Entonces vamos a hacer una canción a corte y regresamos con el resultado de quién va a ser el ganador de esta semifinal de la Copa del Mundo 2026 y el próximo finalista que va contra España el domingo. Pues va, vámonos a corte rapidito y ahorita regresamos.

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0: 2:06 de la tarde y ya tenemos ganador oficialmente finalista para la Copa del Mundo. Argentina le gana 2-1 a Inglaterra. Qué partidazo, qué buen juego, la verdad. Hay sentimientos encontrados en esta cabina, en este preciso momento. Algunos querían que ganara Inglaterra, otros querían que ganara Argentina, pero pues ya tenemos oficialmente al ganador, que es Argentina, y va el domingo, va a ser España contra Argentina. Y el juego del tercer lugar, ¿quién va a ser, Jorge? ¿Francia contra Inglaterra?
1: Francia contra Inglaterra, duelo europeo. Va a estar bueno ese, no tanto como la final, pero pues qué hueva competir por un tercer lugar, ¿no?
0: Ya lo quisiera yo, ¿no?
1: Cuando estuviste de nada de jugar el juego por la final, por ganar el campeonato, imagínate. No, pues ahora vas por un tercer lugar.
2: ¿Ya para qué?
0: Ah, ya quisieran los mexicanos jugar por un tercer lugar. Pero lo celebraríamos de que vamos a jugar el del tercer lugar y... Pero con fiesta. Si hasta perdiendo celebramos cuando perdías contra Inglaterra, un fiestón.
1: Pero imagínate que quedas en cuarto lugar. De ir muy bien en las semifinales.
0: En cuarto ya.
1: A perder dos partidos seguidos en la Copa. O sea, te vas.
0: Sí, cuarto ya está chafa, pero tercero todavía se escucha acá cool, ¿no? De que, quedé en tercer lugar. Y el cuarto, pues ya.
1: ¿Tú te acuerdas quién es el tercero y cuarto de la Copa anterior? A nadie le importa, a nadie le importa. La pura final.
3: Yo le creo que, exacto. ¿Te acuerdas? ¿No? ¿Ves? A nadie le importa.
0: Pues nada, deberían de poner primer lugar y ya. Que subcampeón y... No, no.
1: Yo creo que
0: no hay nada más que primer lugar, ganador, y los demás no ganaron y ya. Porque, no hay que primero, segundo y tercero, ¿no?
1: Porque el segundo es el primer perdedor.
0: Oh, fuertes, tirando factos, fuertes declaraciones de buen Jorge. Oigan, pues ya quedó, así está la película. Vamos a ver el domingo cómo se pone el España Argentina. Oigan, y lo vamos a ir a ver, vamos a estar en la cantina, o ya nos quitaron eso porque ya no juega México. Chal.
2: Puedes ir.
0: Nos vamos a ir nosotros, ¿no?
3: Quédense al pendiente de las redes sociales para averiguarlo, no sabemos.
0: Aunque es domingo, mejor cada quien en su casita.
3: Es muy aburrido, Pac.
0: No, pues que el dominguito es familiar, ¿no? El dominguito en casita.
3: ¿Y nosotros no somos tu familia?
0: Sí, esta es mi segunda familia.
3: ¿Entonces?
0: Los domingos con mi primera familia y entre semanas con...
3: Ustedes.
0: Con mi segundo hogar. Oigan, pues ya vamos a oficialmente arrancar el día de hoy. Ya tuvimos el juego que fue el que nos estuvo muy entusiasmados durante esta primera hora. Pero ahorita vamos a hablar ya de temas... pues del día, siendo las 2:09 de la tarde. Recuerden que nos vamos hasta las 3. Así que vamos a hablar el día de hoy. ¿De qué creen ustedes? De las modas 2000eras, así es. ¿Cuál es esa moda 2000era que a veces nos da pena, pero que lo seguimos usando? Y puedo iniciar yo. Los pantalones skinny, los skinny jeans.
3: Eww.
0: Hace poquito. Ah, el Dani también traía ahí su moda 2000era, ¿eh? ¿Sabían ustedes? Dani no me dejará mentir, ustedes son más jóvenes, pero que nosotros usamos los calcetines cortitos y que los jóvenes ya usan puros calcetines largos. Ya casi no usan calcetines cortitos.
3: Yo sí uso calcetines cortos.
0: Ah, pero porque es que para el diferente. Señora joven.
3: Ay, me dijo señora.
0: Bueno, eres joven señora.
3: Me dijo señora.
2: Señora joven. Doña Pati está más joven de todos nosotros aquí.
0: Pero con alma de grande por contarse con tanta gente grande.
1: Te está diciendo. Te está diciendo amargada.
0: No.
3: Me está diciendo es que doña.
0: Le estoy diciendo que se junta con mucha gente grande.
1: Doña Fátima dijo.
0: Se junta con gente más grande. Por eso adquiere esos gustos de gente más grande.
3: Yo quiero recalcar que Pac me dobla la edad.
0: Yo no le doblo la edad.
3: A nadie.
0: Más. Como 10, ya no. Es que me puedo hacer cuentas. Bueno, si es que sí le llevo unos añitos.
3: Ahora ustedes saquen las cuentas. Ajá. Si Pac me dobla la edad, ¿cuántos años yo tendré?
0: Oh, buena, ¿eh? Buena esa. ¿Qué año naciste, Pac? En 1980 y algo.
1: Okay. Te vamos a poner sonidos de dinosaurio.
0: En el 80 y Cubles Quas. Cubles Quas. Sí, nos poníamos una cajetilla de cigarro aquí. Y luego le doblamos así.
3: Y así te lo escondías.
0: Nos peinábamos con vaselina. Bailábamos rock and roll. No, a mí me tocaron los 2000. Mi adolescencia, sinceramente, fueron los 2000. Por allá del 2000 al... Lo mero bueno fue como el 99 al 2006, ¿no? La adolescencia. Y por eso estamos hablando de esas modas de los 2000 que hoy nos dan pena, ¿no? Pero yo las sigo, pero todos seguimos usando, ¿no? No todos, pero algunos seguimos usando. Es que no me acuerdo con quién iba. Ah, sí, ayer iba caminando con unos camaradas. Iba también un joven. Y dijo, que los skinny. Pero es que ellos usan ya corte regular o baggy o más amplio.
3: Es que ya existen muchos tipos de...
0: Pues antes también, siempre ¿sí? han existido.
3: Es que yo nomás miraba a la gente con skinnies, perdón. Skinnies o... ¿Cómo se les llama a los que son cortos, que son arriba del tobillo?
1: ¿Los slim fit? ¿Cuáles son esos?
0: ¿Los shorts?
3: No bermudas, sino que son pantalones, pero son arriba, o sea, son como arriba del tobillo.
0: Los brincacharcos.
3: Pues algo así, casi.
0: Sí, creo que le llaman capri, ¿no?
3: Creo que sí. Ajá, ¿no? Pantalones capri. Pero pues imagínatelos en Levi's. Porque ahorita yo he visto que la gente usa capri, pero beige o negro.
0: Y luego están también los joggers, ¿no? Ya no, casi no los usan, ¿o sí? Que es como el pantalón, pero que abajo tiene como el puñito como de pants.
3: Ah, sí, también.
0: Sí, ¿no? Ya no, sí.
3: Ahorita está el mom. Bueno, no sé si también antes. Hay veces que yo me voy a funar aquí sola. Yo vengo a funarme. O sea, yo vengo a que hablemos de tendencias 2000eras cuando yo nací. O sea, para ti los 2000, tú los viviste en tu prime, ¿sabes?
0: Yo estaba en la secundaria.
3: Exacto.
0: Prepa.
3: Exacto. Yo nací en los 2000.
0: Entonces su moda era la moda de recién nacido, ¿no?
3: Ándale.
0: La moda de bebés de ese tiempo.
3: Sí.
0: Híjole, qué fuertes declaraciones. Mándanos un mensaje. Es más, mándanos un mensaje a redes sociales, ¿no? @playfmensenada. Y díganos cuál es la moda 2000era que... aún seguimos usando, ¿no? Que puede que nos dé pena, pero que seguimos usando. O que nos quedamos, ¿no? De hecho, hasta dio vuelta. Ya los jóvenes traen la moda 2000era. Así nada más quedó. Fiestas 2000eras. Temática del 2000.
3: Pues el aniversario Play FM fue...
0: El 2000.
3: 2000 Throwback.
0: Ajá.
3: Fue un... Vamos a darle rewind a los 2000s.
0: El famosísimo Y2K.
3: Exacto.
0: Pues sí, la neta, hay moda 2000. Que fíjense, bien interesante. Voy a sonar bien señor, pero... la neta, las modas que ahorita los jóvenes ven del 2000 es la moda que no estaba tan cool en el 2000, pero piensen que así se veía el 2000. No sé si me voy a entender.
3: Déjame vivir con esa idea en mi cabeza, por favor. No me lo quites.
0: Es la versión que ustedes tienen del 2000, pero no era la versión tan cool del 2000.
3: Pues sí. Okay.
1: O sea que lo que para nosotros es moda es lo que para ustedes estaba pasado de moda.
3: O que era normal.
0: ¿Ustedes consideran? ¿Cómo? No, que la gente, todo confundía a la gente que está al aire, ¿no? O sea, la versión que ustedes visualizan del 2000 de la moda y la música y la tendencia como que esa marcada.
3: No era.
0: Sí era, pero había diferentes pasando al mismo tiempo.
3: Ah, ok.
0: Versiones de ese 2000 y hay otras que estaban más cool, pero es como que la que más representa en cierto aspecto, ¿no?
3: Ok.
0: Está interesante, pero cuando lo ves como que... No sé, un ejemplo de traer una playera Ed Hardy, ¿no? Traer una playera Ed Hardy es como que, no está tan chido, tan cool. Pero hay gente que sí le gusta. Ok, entonces en lo que dice que sí, ¿qué onda? ¿Qué pasa?
3: No, es que estoy preguntándole a Jorge algo interesante.
0: Muy bien, pues mejor coméntale que hablando de modas 2000eras, tenemos boletos para el aniversario del Papa.
3: Exacto, yo te iba a preguntar a ti, Pac, una canción 2000era que escuchar, o sea, que te gustaría escuchar en el Papas.
0: Que me gustaría, o que escuchaba cada rato.
3: Bueno, es que tú y yo tenemos diferentes conceptos del Papas.
0: Ajá.
3: Exacto.
0: Exactamente.
3: Una canción que tú escuchabas en el Papas 2000era.
0: Pues que ya, creo que ya lo habíamos platicado, no había tenido oportunidad de estar Fátima, pero eran, por ejemplo, rolas de Lil Jon, de Usher, de Pitbull. Sí, también. Vámonos con esa. Y ahorita regresamos. Hola. Una vez, ya que andamos 2000eros. Recuerden que nos vamos hasta las 3, así que no se despeguen porque tenemos boletos para el aniversario del Papas este fin de semana en Rosarito. Así que ahorita regresamos. No te desconectes de la programación, súbele
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0: 2:25 de la tarde, ya estamos de regreso aquí en cabina, ya falta un ratillo y después de este partidazo que se vivió de Inglaterra-Argentina ya quedamos como que todos sacados de onda, ¿no? Pero bueno, así va a ser ya un España-Argentina que suena bastante bien. Yo sí lo quería, yo sí lo esperaba, la neta, en España-Argentina. La neta se ve que va a estar bueno. Estaría chido hacer alguna dinámica, ¿eh? ¿Qué opinan? ¿Qué podemos hacer para el juego de Argentina-España? Algo para que también se puedan ganar algo, ¿no? Además de boletos del Papa, obviamente que ahorita les van a decir cómo se los pueden ganar.
1: Oye, Pac, yo no sé si tú sabías, pero en el evento del Papas este domingo van a transmitir la final.
0: Sí, cómo no. De hecho, tienen un concepto bien chido que se llama Birria and Beers. Van a tener después de que ya cotorraste el viernes, que tuviste tu fiesta con los dobles Tropical de Bad Night. Bunny y todo el show de la casita. El sábado que tuviste tu pool party, en la noche tuviste tu white party. Uh-huh. Y también tus dos días de cotorreo. El domingo van a poder ver el mundial. Ahí la final con Birria and Beers. ¿De qué te ríes?
1: Que me encantó.
0: Está bien chido. Birria and Beers. Los Birria and Beers.
1: A mí me daría mucho fomo no ir, la verdad. Quiero que vayamos. Vamos.
0: Híjole.
1: Hay que ir.
0: Estaría bien, ¿eh?
1: Tú imagínatelo.
0: Me dan ganas.
1: Un fin de semana de fiesta, música, excesos. No, tampoco tanto.
0: Exceso de diversión.
1: Exceso de diversión.
0: O sea, no excesos de.
1: Sí,
0: de
1: hay muchos tipos de sexo. De excesos.
0: Ah, de excesos.
1: No, de excesos.
0: Ok. No, muy bien.
1: No te proyectes, por favor, Paco.
0: A ver, bueno, de excesos.
1: De diversión, de adrenalina, de emoción. Ajá. Imagínate tener un fin de semana así, con la mejor música traída por Papas. Ajá. Y de la nada. Dominguito. Se vive el ambiente futbolero con birria y una buena cerveza.
0: Pues la neta, no sé si en el Papas o no, pero a mí se me antojó ese el domingo de Birria and Beers.
1: El Pac lo voy a hacer en mi casa.
0: Yo lo voy a hacer en donde sea, pero ya me gustó la birria y los beers, ¿no? Y el mundial. Porque, no sé, te voy a ser honesto y sincero, no sé por qué el sábado vamos a ir al Festival Cervecero del Valle.
1: También.
0: También. Si de ahí nos lanzamos para allá, pues va. O si de allá vamos para acá y de acá para allá, pues también, ¿no?
1: También.
0: O el sábado al Festival Cervecero y el domingo.
1: Porque, pues, ¿por qué no ir a las dos?
0: ¿Por qué no? Claro. Tenemos que sí. Trabajar,
1: claro,
0: andar chambeando.
1: Que sí, claro que
0: la
1: sí.
0: La gente piensa que uno nomás va a cotorrear, pero no, va por trabajo. Hay que ir a trabajar.
1: Exactamente.
0: Hay que ir a desquitar la nómina.
1: Eso sí.
0: Oigan, pues ya está. Del 17 al 19 de julio, el aniversario de Papa San Bien en Rosarito. 43 aniversario de fiesta, música y diversión que nos ofrece el Papas. Y pues la neta, qué chido que va a ser con la temática de Bad Bunny el viernes. Pool party. No, la neta sí está chido, ¿eh? O sea, el viernes lo de Bad Bunny de la casita y
1: todo.
0: Tú
1: serías un gran doble de Bad Bunny.
0: ¿Sí?
1: Sí.
0: Ay, ay, ay. Oye, ¿cómo era el otro día que pusimos a una dinámica al aire, Jorge? ¿Cómo le hacían? Sí sabes.
2: Déjame.
0: Se está inspirando.
2: Era HPR, es otra
0: no,
2: cosa.
0: No, pero hazle como...
1: HPR es otra cosa.
0: Ay, ay, ay. Pero sí, 43 añitos cumple ya, 43 velitas al pastel. En el aniversario del Papa San Bien Rosarito, muchas generaciones han visto pasar la fiesta por ahí. Y si tú quieres ser parte de esta, sobre todo, que es 43 aniversario, casita de Bad Bunny, dobles de Bad Bunny, pool party, white party, final del mundial, Beer and Beers, y todo eso y mucho más, te podemos regalar boletos para que vayas.
1: Tú dinos cuántos quieres.
0: Vamos a regalar, normalmente regalamos 4. No 1, ni 2, ni 3.
1: Son 4.
0: 4. 2 dobles.
1: ¿Tú? Y tus tres amigos.
0: Con quien tú
1: quieras. Oye, ¿puedo participar?
0: Híjole, es que nomás tenemos, nos quedan 4. Y es para la audiencia.
1: Eres bien envidioso, ¿eh? Yo no, ya
0: pues
1: vi
0: es
1: que
0: para
1: tú
0: la
1: no
0: audiencia.
1: Me quieres. No, tú eres bien envidioso.
0: No, pues que estos no podemos regalarlos más que a la audiencia que nos escuche. Y vamos a hacerlo bien facilito y bien sencillo. Vamos a hacer algo mundialero, ¿no? Que nos manden un audio y que nos digan quién cree que va a ganar el mundial. Si Argentina o España, ¿no? Así nada más. Que nos digan, ¿sabes qué? Yo soy Juan y digo que va a ganar Argentina. Yo soy María y digo que va a ganar España.
1: Me gusta, me agrada.
0: Porque quiero ir el domingo a ver Para que ganes tienes que decir, yo quiero ir el domingo al Papas a ver Beer and Beers y la Mundial de Argentina contra España en el Papas, y si no, no gano y tengo que decir todo eso.
1: Beer.
0: No, nada más mándanos un audio y dinos quién va a ganar, si Argentina o España, y con eso tú te puedes ganar ya un boleto, bueno, un boleto cuádruple, dos dobles, para que te vayas de fiesta este fin de semana al Papa San Beer de Rosarito.
1: Déjame, me meto a mi computadora y voy a mandarte un WhatsApp a cabina.
0: ¿Ah, sí?
1: Sí.
0: Pero acuérdate que es un audio.
1: Ah, deja, ahorita voy a salir a grabarme afuera.
0: Es un audio, tiene que ser audio.
1: Ok, ahorita salgo.
0: Para que ganes tiene que ser audio. Entonces, las personas que nos están escuchando tienen que mandarnos un WhatsApp al teléfono de WhatsApp aquí en cabina, al 646-286-2457, 646-286-2457. Y la primera persona que nos diga quién cree que va a ganar el Mundial, si Argentina o España, con eso ya se pueden ganar sus boletos para que se vayan a cotorrar y verlo totalmente en pantalla gigante, con birria y con cervezas en Rosarito. Así de fácil, así de sencillo.
1: ¿Qué sencillo?
0: Tú no puedes mandar audio.
1: ¿Por qué no?
0: Porque es para los que lo están escuchando.
2: Oye.
1: Envidioso.
2: Oye, Pac, pero está muy fácil. Que digan el marcador también. ¿Qué onda, eh?
0: Ah, que bueno, estaría chido, ajá, ¿no?
2: ¿De quién va a ganar?
0: Que van a Argentina 2 a 0, 2-0, ¿no?
2: 2-0, 3-1.
1: Las predicciones para la final.
0: Ok, me agrada más. Y luego hacemos una quinela con todos los que participan. Como caliente casino. Ok, me parece bien lo que dice Jorge. Vamos a ponerle un poquito, un pequeño grado de dificultad.
1: Es que les damos a los radioescuchos la forma de ganar más sencilla.
0: Es que se la ponemos facilita porque yo también participo a veces en ciertas dinámicas y no me gusta andar que de... No, que da dos vueltas y párate de cabeza y que siga no sé quién. Y
1: tampoco si te paras de cabeza.
0: Antes sí, ya no. No, pero es que antes sí te ponían de que tienes que seguir a mi abuelita y tienes que seguir a no sé quién.
1: Es que nosotros los consentimos.
0: No, de volada, mándanos un audio,
1: sí.
0: Y dinos quién va a ganar. ¿Cuál es el pronóstico? ¿Y cuándo? ¿Cuánto será el marcador, no?
1: Más sencillo no se puede.
0: Pues sí. Vámonos, una rola, vamos a darle chance a que lo piensen. Vamos a dar uno nosotros para ayudar a la gente. Yo personalmente considero, no es que le vaya a ninguno de los dos equipos, no le voy realmente ni a España ni a Argentina, pero el partido me llama mucho la atención. Yo considero que va a ganar España 2-1.
1: 2-1.
0: O sea, 2 España, 1 Argentina.
1: Yo le voy a Justin Bieber.
0: Ah, caray. ¿Y ese con qué equipo juega? Ok. ¿Tú, Jorge?
2: Yo creo que va a ser 2-1 ganando Argentina, pero con remontada. Como hoy.
0: Ok. Igual pero Argentina va a ganar 2-1.
2: Ajá, Argentina va a ganar. Y Messi va a ser bicampeón del mundo. Ahí nomás.
0: Y es su último mundial, ¿no?
2: ¿Quién sabe, eh?
0: A lo mejor y otro. Pues es que es muy buena mercadotecnia. Mientras siga generando, lo van a tener ahí todo viejitos.
2: Pues es que jugando, llegaría con 43 y aún así no sería el jugador más viejo que ha participado.
1: En un mundial.
0: Pues mientras siga siendo bueno, ¿no?
2: Sí,
0: pues sí. Que siga jugando. Además sigue vendiendo. Sigue generando. Pues ya está. 646-286-2457. Mándanos un audio y tú dinos cómo va a quedar el marcador de Argentina-España, que ya es la final que vamos a ver este domingo. 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Y después de haber vivido la casita de Bad Bunny, de ver el pool party y el white party, ¿no? Así que mejor no la podemos poner. Está fácil, está sencillo. Vámonos rápidamente a una rolilla y ahorita regresamos. Vamos a poner, ¿qué estaría bueno? Se puso feeling, Jorge. Por la pérdida de Inglaterra, yo creo. Ya se puso a llorar.
2: Me puse sentimental.
0: Pues ya está, vámonos, ahorita regresamos. Recuerden que nos vamos hasta las 3, así que no se despeguen de la programación. Súbanle
1: y denle play.

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1: Proteger el estatus sanitario que mantiene a Baja California como uno de los tres estados del país libres de gusano barrenador es una prioridad. Por ello, la gobernadora Marina del Pilar Ávila Olmeda informó sobre la instalación del Comité de Centro de Operaciones de Emergencias Sanitarias para fortalecer las acciones preventivas en la entidad.
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1: Con el objetivo de conservar espacios públicos limpios, seguros y en condiciones adecuadas para la convivencia familiar, el 25º Ayuntamiento de Los Cabos, a través de la Dirección General de Servicios Públicos, mantiene labores permanentes de mantenimiento en parques y jardines de las distintas delegaciones del municipio.
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1: Logra la Liga Americana una victoria de 4-0 sobre la Liga Nacional en el Juego de Estrellas. Dylan Case ponchó a los tres bateadores en la primera entrada, combinándose con 10 relevistas para permitir solo 3 hits en una demostración de dominio del pitcheo.
2: Para RCE Noticias, Luis Daniel Rodríguez Mora.
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0: 2:48 de la tarde, ya estamos a un par de minutos para retirarnos el día de hoy. Y la neta, qué buen día, ¿eh? Estuvo chido. Qué buen partido el de Argentina-Inglaterra, la verdad. Y pues ya esperando el dominguito, ¿no? Para la final. Y tuvimos una dinámica de que las personas nos mandaran un mensaje de audio, y nos dijeran cuál es su predicción para esta final de la Copa del Mundo, si quién va a ganar, si España o si Argentina. Y pues nada más por eso, porque somos bien buena onda, les vamos a regalar boletos para el aniversario del Papas, que es este fin de semana en Rosarito. Entonces por ahí ya nos mandaron mensajes, a ver qué dice el público.
1: El resultado sería 3-2 favor España.
0: ¿Cuánto?
2: 3-2 favor España.
0: Ay, suena bien, un 3-2 estaría chido, ¿eh? O sea, quiere decir que iba a haber mucha intensidad, que a lo mejor se fueron hasta tiempo extra. Estaría bueno. A ver el otro.
3: En España. Va a ganar España 3-1.
0: Ah, España 3-1. Él ya está más de que va a haber goliza, ¿no? De que va a haber goleada.
4: Pues ven una final con muchos goles. Es lo que hay, ¿no? O sea, bastantes.
0: Van a haber goles.
4: De que hay, hay.
0: De que hay que ver.
2: Va a haber que ver.
0: Va a haber goles.
2: Algo vamos a ver.
0: Sí, que va a haber goles, va a haber goles. Es lo importante, ¿no? Que van a haber goleada y van a haber goliza.
4: Vamos a ver ganar a alguien, pues.
0: Van a haber goliza. Ok, ya nos retiramos por el día de hoy. Muchas gracias por habernos acompañado. Oigan, estaría chido que se fuera hasta penales, ¿eh? Imagínate una final. El riesgo y la responsabilidad del portero y del que tira, de que de ti depende todo, ¿no? La final de la Copa del Mundo. A mí se me haría muy chido que fuera hasta penales, la neta. Pero vamos a ver, nos escuchamos el día de mañana, no nos vamos hasta el lunes, no se crean. Nos vemos el día de mañana, espero que tengan una excelente tarde. Muchas gracias por habernos acompañado, por habernos seguido a través de la transmisión de Play FM 97.9. Gracias a Fátima por estar aquí con nosotros. Gracias al buen Jorge por estar aquí en cabina, en los controles. Y gracias a Argentina por ganar ese, darle esa jiribilla. 5 minutos, bien lo dijo Fátima, en 5 minutos anotaron 2 goles.
2: Yo te dije que todo puede pasar en 5 minutos. O sea, bueno, yo te he dicho 4, porque en anteriores partidos, de los cuales seguimos con nostalgia, hubo una remontada en 4 minutos.
0: La neta...
2: Hubo remontada. Porque, y...
0: ¿Se acuerdan que yo llegué y estaba como en el minuto 70 y les dije, no, pues ya ganó Inglaterra?
2: Y yo te dije, Pac, espérate, 4 minutos hacen la diferencia.
0: Y en 5 minutos anotaron 2 goles. Así nomás quedó.
2: En los primeros 3 empataron y los otros 2 que quedaban de los 5 fue...
0: Y gol. Remontada. Y buenos goles, ¿eh? La neta, sí. Buenos goles, muy chidos, la neta. Vamos a ver cómo se pone el Argentina-España, ¿no? La final. Pues ya está, nos escuchamos el día de mañana de 1 a 3 de la tarde. Muchas gracias, pasen una excelente tarde. Y pues, vámonos. Vámonos porque tenemos hambre. Stop.

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1: Con la entrega de apoyos del Reto Mexicali, la presidenta municipal de Mexicali, Norma Bustamante, reconoció el esfuerzo de 11 emprendedoras y emprendedores que creyeron en sus proyectos y que reciben un impulso para crecer, consolidarse y generar más oportunidades.
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1: Como resultado de las gestiones realizadas desde hace un año para que Ensenada cuente con un aeropuerto, la presidenta municipal, Claudia Agatón Muñiz, anunció la formalización de un acuerdo con autoridades competentes para la instalación de una estación meteorológica automática.
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1: Cruz Azul no jugará en el Estadio de la Ciudad de los Deportes la jornada 2 de la apertura 2026 debido a que los trabajos de remodelación de la cancha no fueron aprobados por la Liga MX. Por esta razón, el partido contra Puebla se mudará al Estadio La Corregidora de Querétaro el próximo martes 21 de julio, en lo que sería la primera fecha doble del torneo. Para RCE Noticias, Luis Daniel Rodríguez Mora.
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9: 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Posteriormente, el senador con licencia sostuvo un encuentro con cineastas y representantes del sector audiovisual del puerto de Ensenada, con quienes intercambió ideas sobre los retos y oportunidades para fortalecer esta industria que ha colocado el municipio como un importante destino para producciones nacionales e internacionales. 66ª Legislatura, Justicia para Todos, Senado de la República.
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1: El senador con licencia Armando Ayala Robles se reunió con cineastas y representantes del sector audiovisual de Ensenada, con quienes intercambió ideas sobre los retos y oportunidades para fortalecer esta industria, que ha colocado al municipio como un importante destino para producciones nacionales e internacionales. Durante la reunión, reconoció el talento, la creatividad y el compromiso de las y los creadores bajacalifornianos, destacando que la industria audiovisual representa una oportunidad para generar empleos, promover la cultura y proyectar a Ensenada y a Baja California en el ámbito internacional.
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1: Tecate vive un momento de profundo dolor. Me duele el cobarde ataque en el que nuestra compañera regidora María Quijada resultó gravemente lesionada y su esposo perdió la vida, expresó el presidente municipal de Tecate, Román Cota Muñoz, y agregó que quienes han compartido con María el trabajo en Cabildo conocemos el cariño que siempre ha demostrado por Tecate y el compromiso con el que ha servido a nuestra comunidad. Hoy más que nunca, ella, su familia y sus seres queridos necesitan saber que no están solos. Les expreso toda mi solidaridad, mi apoyo y mis sinceras condolencias por esta irreparable pérdida.
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1: La polémica estalló en el nido rojinegro. El director técnico argentino Diego Coca rechazó categóricamente las versiones de la nueva directiva de Atlas, lo cual aseguró públicamente que su salida se debió a la falta de un acuerdo para renovar su contrato. Para RCE Noticias, Luis Daniel Rodríguez Mora.
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